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2: Hoy nuevamente nos reunimos para rezar la novena de Santa Rita y en su cuarto día vamos a pedir especialmente por los devotos, para que Dios los bendiga y proteja a ellos y a sus familias y por todas sus intenciones. Fruto del matrimonio fueron dos hijos varones. A los 18 años de vida matrimonial fue asesinado el marido, una de tantas víctimas de la violencia del siglo XIV en Italia. Salpicado de revueltas y venganzas, Rita, abatida por el dolor, supo encajar en su vida cristiana tan duro golpe. Las largas horas de contemplación de la pasión de Cristo le habían enseñado a perdonar. Perdonó de todo corazón y rezó fervorosamente por los asesinos del marido. Según la tradición, al advertir Rita que el odio estaba envenenando el corazón de sus hijos, prefirió verlos muertos antes de que sus almas fueran presa del vicio que los incitaba a la venganza, que es la muerte del alma. Ambos murieron en menos de un año. Solo una madre profundamente cristiana como Rita es capaz de elegir, ante semejante dilema, la vida del alma a la del cuerpo. Oremos brevemente en silencio.

Oh Dios, fuente de la sabiduría, sin cuyo magisterio los hombres andamos a tientas y tropezamos sin cesar. No nos abandones a nuestra propia suerte. Asístenos con tu luz y fortalécenos con tu gracia, para que antepongamos siempre la salud del alma a la del cuerpo y logremos, como Santa Rita, acumular tesoros en el cielo, donde ni los ladrones los roban, ni la polilla los destruye. Por Jesucristo nuestro Señor, Santa Rita, ruega por nosotros.

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Apenas esclarecidas las sombras de su niñez, comienza el niño a entender a sus personas queridas. Lee en los ojos sin vida de aquellos que fueron guerreros y los dueños del desierto. En su alma hay una profunda tristeza y la aspereza de aquello que ya está muerto. 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

0: Che, mirá el viejo que viene ahí, muchacho.
1: Mirá
2: los bigotes
1: que tiene.
2: Sí, pará, pará, vamos a llamar para cargarlo, che.
3: Pare la mano, muchacho, che, pare la mano. No, ¿no saben quién es ese viejito?
2: No.
3: Mi abuelito, che.
1: Tu abuelito, ¿eh?
3: Sí.
1: Mirá qué lindo viejito.
3: ¿Sabes quién es este? El abuelito mío, che, el del fonógrafo, che.
2: Ah, el de
3: la frenata. Sí, vamos a llamarlo, che.
2: Bueno, venga.
4: ¿Qué pasa?
2: ¿Vale?
4: Bueno, pero después, ahora voy a bailar, che. Ahora voy a bailar.
2: Bien,
4: bueno,
2: bien.
4: Toquen con swing, muchachos, con swing.
3: ¡Oh, ya salió a bailar,
4: hombre! ¡Que
2: baile,
3: que
2: baile!
3: Anda a entregar otras viejas, che.

0: Che, muchacho, ¿qué tal estuve?
1: Flojo, bueno, flojo.
0: Por huele, estuvo flojo, che.

Desde muy pequeño yo tuve mi sueño como tantos chicos. 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Me tendió su mano, me sacó del pozo donde había caído. Me habló con la voz que da la experiencia de años vividos. Me indicó un sendero que al final de cuentas fue el definitivo. 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

0: Bueno, la Peñalosa con este magnífico poema de Félix Luna, que es La muerte del Chacho, vos sabés que este es un tema que me ha dado tanta satisfacción. ¿No? Durante varios años fue el gran caballito de batalla que tuvimos. Recién podemos, después vemos un poco cuando fue el descubrimiento de Samba los Mineros, que ahí pasó a ser el caballito de batalla. Esta es una grabación del año 65.
1: 65. Luis Amaya y vos, nada más.
0: No, no, acá estoy yo solo, acompañado yo solo con mi guitarra.
1: Esto
0: es una cosa que yo no quería.
1: Esto es notable todavía.
0: Claro, yo no quería que fuera así, pero bueno, me convencieron, se hizo así. Después me acuerdo que el día siguiente fuimos por fin y lo llevé a Mercedes Sosa y a Cacho Ritro de los Andariegos. Porque yo quería que escucharan, porque me habían dicho, bueno, si hay algún problema vamos a hacerle, metemos percusión en playback, le metemos otra guitarra en playback, ya vemos. Y bueno, me lo escuchamos y dijimos, mira, jamás vas a hacerlo de nuevo así, y así está medido, está mal bien.
2: 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Mas no saben que a mí nadie me mata, pues no soy una carne desgarrada que muere, sino un mito que el llano de la Rioja dilata y la lanza iracunda que me asestan me hiere, pero también clausura con honor mi camino, me salva del olvido y de estos menesteres menores que me estaba imponiendo el destino. Envejecer sin lucha, sin riesgos y sin gloria, en idénticos días de baraje y de vino, obstinada moarra que hoy me asciende a la historia, hoy 12 de noviembre frente al pueblo de Olta, mis viejos huesos cesan, mas nace mi memoria, y las hembras que plañen mi minúscula escolta ignoran que este día jerarquiza mis días, sé que nazco a los siglos, lo demás, ¿qué me importa? Ahora cobra sentido mi vida toda entera, mi vida de pailero sin pausa y sin hechura, y todo lo ilumina la tacuara extranjera. Ahora siento que todo por fin ha terminado. Así nomás debían terminar estas cosas. Es justo que tal sea. Mi ciclo se ha cerrado, el hombre pasa y muere, la leyenda perdura. Yo vivo desde ahora en coplas y consejas, soy huésped de guitarras, materia de ternuras y de cuentos que cuentan a los changos las viejas. Yo me hubiera sentido torpemente humillado si no me araba el pecho la lanza collareja. Y acaban, y al degüello la sangre numerosa, viejo rito del odio que en mí se perpetúa. Y se cortó don Ángel Vicente Peñalosa. Lo lloró largamente la piadosa garúa.

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0: Escuchamos de Cacho Castaña, Café La Humedad. Canción hermosa si las hay. Interpretada por un gran amigo. Arriba, Cacho.
1: Humedad,

0: zapatero. Bueno, me presentó a la hija, qué buen remedio.
1: Segunda.

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Juan Oriacú, surge un canto triste y doliente que le inspirara a un correntino esta tonada tan dulce y bella que el nombre lleva de la Caúl.

San Andrés, apúrese pues.

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zamba es una danza de galanteo, donde el caballero, con un elemento fundamental que es el pañuelo, trata de conquistar a la dama en sus vueltas, en sus arrestos, hasta que en la vuelta final logra conquistarla.

cuando los hermanos Huáscar y Atahualpa mancharon de sangre la armonía incásica, temblaron los cerros, lloró la montaña su llanto de oro, de estaño y de plata. Con los cuatro rumbos del Tiahuantisuyo cantaron las ñustas desesperanza. Todo fue tristeza, tambaleó el imperio como una sentencia de la Pachamama. Después llegó el blanco en alto su espada, gimieron las cosas y el inti callaba. 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

0: Vitillo, contame.
1: Qué lindo ritmo para una zapateadita, ñato.
0: Claro que sí, esto tiene sabor a malambito santiagueño.
1: Ñato, yo estoy estrenando zapatos nuevos.
0: Ajá.
1: Para venir bien para amansarlos.
0: Bueno, pero suave, suave, no, Vitillo, no te olvides que no es por Koshki, ¿eh?
1: Ñato, voy a hacer una zapateadita, ¿eh?
0: Bueno, métele nomás.
1: Ahí va, ¿eh?
0: Ahí.

que me estás invitando, ahí voy, Vitillo.

0: zapatos, ¿eh? Otro par de zapatos.
1: Bueno.
0: Vamos, ya, vamos.

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1: Hoy nuevamente nos reunimos para rezar la novena de Santa Rita y en su cuarto día vamos a pedir especialmente por los devotos, para que Dios los bendiga y proteja a ellos y a sus familias y por todas sus intenciones. Fruto del matrimonio fueron dos hijos varones. A los 18 años de vida matrimonial fue asesinado el marido, una de tantas víctimas de la violencia del siglo XIV en Italia. Salpicado de revueltas y venganzas, Rita, abatida por el dolor, supo encajar en su vida cristiana tan duro golpe. Las largas horas de contemplación de la pasión de Cristo le habían enseñado a perdonar. Perdonó de todo corazón y rezó fervorosamente por los asesinos del marido. Según la tradición, al advertir Rita que el odio estaba envenenando el corazón de sus hijos, prefirió verlos muertos antes de que sus almas fueran presa del vicio que los incitaba a la venganza, que es la muerte del alma. Ambos murieron en menos de un año. Solo una madre profundamente cristiana como Rita es capaz de elegir, ante semejante dilema, la vida del alma a la del cuerpo. Oremos brevemente en silencio.

Oh Dios, fuente de la sabiduría, sin cuyo magisterio los hombres andamos a tientas y tropezamos sin cesar. No nos abandones a nuestra propia suerte. Asístenos con tu luz y fortalécenos con tu gracia, para que antepongamos siempre la salud del alma a la del cuerpo y logremos, como Santa Rita, acumular tesoros en el cielo, donde ni los ladrones los roban, ni la polilla los destruye. Por Jesucristo nuestro Señor, Santa Rita, ruega por nosotros.

No hay luna más fría que la de los insomnios de los desterrados, ni latido más taladro que aquel de sus desvelos. Se evocan los olores, los ecos de la infancia, las voces, los silencios de los seres amados retumbando en la mente, badajo de la ausencia en constante llamado. No hay mentira más piadosa que soñar un regreso sabiendo que no se vuelve jamás a lo pasado. Pero el sentimiento insiste en la añoranza como un bálsamo que cure ese desgarro del alma deshijada de tanto cuanto ama. El desarraigo crece como un árbol de olvido. Cada rama una oración desolada, y preso de las horas, los días y los años, el desterrado reza su rosario de la

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2: Un día como hoy, 16 de mayo, se conmemora el Día de la Latinidad. 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
3: Hoy, 16 de mayo, leemos en el santoral de la Iglesia Católica el nombre de un santo llamado San Juan Nepomuceno. San Juan Nepomuceno. Es un santo del siglo XIV, nació entre los años 1330 y 1340 en la Bohemia, Checoslovaquia, en un pueblito allí. Fue sacerdote, ejerció el ministerio como párroco en la ciudad de Praga. Además, estudió un doctorado en Italia, en Padua. Ejerció el ministerio sacerdotal no solamente en la parroquia, sino también en el obispado o en el arzobispado, siendo la mano derecha del arzobispo de Praga, este santo Juan Nepomuceno, era el vicario del obispo, vicario apostólico, vicario episcopal. Era un gran confesor, o sea, practicaba, ejercía muy bien su ministerio de sacerdote confesor en el confesionario. Él era el confesor de la reina de Praga. Esta reina, casada con el rey llamado Wenceslao, un hombre muy particular al cual dominaba la pasión de la ira y los celos, muy celoso. Y en un momento este rey Wenceslao quiso conocer, saber cuáles eran los secretos que la reina tenía en su conciencia, en su corazón, y que ella comentaba o confesaba frente al sacerdote. Quiso conocer las intimidades, los pensamientos de su esposa la reina, sus pecados. Y es por eso que le exigió al confesor, Juan Nepomuceno, que le revelara estos pensamientos íntimos de la reina, que le revelara también los pecados de su esposa la reina. A lo cual, obviamente, Juan Nepomuceno se negó rotundamente, porque de haber comentado los pecados de la reina, habría incurrido en un acto muy grave, que es la violación del sigilo sacramental. Y eso es muy grave en un sacerdote, tanto que quien viola el sigilo sacramental incurre en excomunión. Así que no, le dijo que no, que era imposible que él hablara acerca de los pecados de un penitente, en este caso la reina. Se quedó con las ganas el rey. El rey quiso meter las narices en la conciencia ajena o en la intimidad de otra persona y le fue mal, ¿eh? Se le negó ese acceso, que es como una suerte de abuso espiritual en el alma del prójimo. El santo le dijo que no, que él no le iba a decir lo que hablaba con su esposa la reina en el confesionario, no le iba a contar los pecados. Bueno, ya esto enfureció mucho al rey de Praga, Wenceslao, y la gota que rebalsó el vaso en esta bronca, en esta furia hacia el confesor Juan Nepomuceno, lo último fue que el santo defendió los intereses de la iglesia, trabajando en el arzobispado, los intereses materiales de la iglesia, las propiedades, porque resulta que el rey quiso expropiar, adueñarse de un convento, propiedad de la iglesia, por supuesto, y de los bienes materiales allí contenidos, con la intención de regalar estos bienes a un familiar. La iglesia se opuso, y ahí a la cabeza el santo, Juan Nepomuceno, a contar los pecados. Bueno, ya esto enfureció mucho al rey de Praga, Wenceslao, y la gota que rebalsó el vaso en esta bronca, en esta furia hacia el confesor Juan Nepomuceno, lo último fue que el santo

los intereses materiales de la iglesia, las propiedades, porque resulta que el rey quiso expropiar, adueñarse de un convento, propiedad de la iglesia, por supuesto, y de los bienes materiales allí contenidos, con la intención de regalar estos bienes a un familiar. La iglesia se opuso, y ahí a la cabeza el santo Juan Nepomuceno resistió esta movida, digamos, de expropiación, y es por eso que fue otra derrota más para el rey. Ya enfurecido totalmente, hizo eliminar a este confesor Juan Nepomuceno. Lo mandó matar directamente el rey, ciego en su bronca, ciego en su ira, ciego por los celos que tenía en relación también con su esposa la reina, enojado por esa derrota legal, lo hizo torturar primero y luego lo mató. El cuerpo fue arrojado en el río Mondalva, fueron a un puente y desde ahí, desde el puente, tiraron el cuerpo al río Mondalva en Praga. Esto ocurrió en el año 1393. Este santo murió por defender la sacralidad del sacramento de la confesión. Este santo murió, fue mártir, por defender la dignidad del sigilo sacramental y del sacramento de la confesión y de la conciencia y de la intimidad de la conciencia de la persona a la cual confesaba, la reina. O sea, con este santo aprendemos la importancia del sacramento de la confesión, la importancia de cuidar la intimidad de la conciencia ajena. Con este santo aprendemos también el valor del silencio. A veces no hay que hablar, hay que callar. Sobre todo cuando se trata de comentar pecados ajenos o andar difamando. En el fondo lo que el rey Wenceslao le pedía era difamación, el pecado de la difamación. Que él difamara a la reina, pero no quiso hacerlo. Por respeto al sacramento, por respeto al sigilo sacramental, por respeto a la conciencia y a la privacidad de la otra persona y a la confianza que la reina había depositado en él, prefirió entonces morir antes que difamar, antes que hablar, puesto que este hombre usaba muy bien la lengua. Quizás por eso es que muchos años después, más de 300 años después, cuando exhumaron el cuerpo, el cadáver, vieron que la lengua del santo estaba incorrupta. Un signo, un pequeño milagro, por el cual también seguramente Dios quiere enseñarnos el valor de las palabras, el cuidado, el silencio que a veces hay que tener, usar bien la lengua, como hizo este santo, o sea, no caer en difamación nosotros, no caer en chusmeríos, en chismes, no inventar cosas, no calumniar, no empezar a hablar de los defectos de los demás o de los pecados ajenos.

Este es el santo que murió en favor o en defensa de la sacralidad del sacramento de la confesión. No quiso ensuciar el sacramento, no quiso manipular el sacramento, no quiso poner el sacramento de la confesión al servicio del poder político de ese momento, el poder del rey. No quiso poner el sacramento del perdón al servicio de un capricho humano, porque en el fondo este Wenceslao era un caprichoso, celoso y caprichoso, y un metido, quería saber todo. Algunos santos han dado la vida y son mártires por defender otros sacramentos, por ejemplo, San Tarcisio, la Eucaristía, los mártires de Abitinia en África, defendiendo el sacramento también de la misa, la Eucaristía. San Juan Fisher en Inglaterra y Santo Tomás Moro, mártires por defender la dignidad del sacramento del matrimonio. Bueno, el santo que hoy celebramos, Juan Nepomuceno, es un mártir del sacramento de la confesión. Con lo cual, y termino con esto también, es importante que nosotros valoremos hoy especialmente este sacramento. Hubo gente que murió en defensa del sacramento. ¿Cómo vivo yo el sacramento de la confesión? ¿Me confieso regularmente? ¿Lo hago bien? ¿Me preparo con un examen de conciencia antes de confesarme? ¿O voy a confesarme así nomás, a ver qué sale, de manera improvisada? ¿Soy respetuoso del sacramento? Cuando voy a confesarme, ¿busco acusarme o busco justificarme? Cuando me acerco a confesarme en el sacramento, a pedir perdón, ¿hablo de mis pecados o prefiero hablar de los pecados ajenos? ¿Estoy realmente arrepentido, que es una de las condiciones para confesarse bien, estar arrepentido? ¿O en el fondo quiero que nada cambie, que todo siga igual? ¿O en el fondo la confesión para mí es, no sé, un acto formal, un acto rutinario o un trámite? Que aprendamos hoy, viendo a este mártir del sacramento de la confesión, a valorar todo lo que Dios hace de maravilloso cuando nos perdona en el sacramento. Que podamos redescubrir la dignidad, la altura, la belleza del sacramento del perdón, el cuidado en el uso de la lengua y también el cuidado y el respeto por la intimidad del otro, por la conciencia ajena. Les doy la bendición de Dios, que es Padre, Hijo y Espíritu Santo. Amén. San Juan Nepomuceno, mártir, ruega por nosotros.

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Hoy nuevamente nos reunimos para rezar la novena de Santa Rita y en su cuarto día vamos a pedir especialmente por los devotos, para que Dios los bendiga y proteja a ellos y a sus familias y por todas sus intenciones. Fruto del matrimonio fueron dos hijos varones. A los 18 años de vida matrimonial fue asesinado el marido. Una de tantas víctimas de la violencia del siglo XIV en Italia, salpicado de revueltas y venganzas, Rita, abatida por el dolor, supo encajar en su vida cristiana tan duro golpe. Las largas horas de contemplación de la pasión de Cristo le habían enseñado a perdonar. Perdonó de todo corazón y rezó fervorosamente por los asesinos del marido. Según la tradición, al advertir Rita que el odio estaba envenenando el corazón de sus hijos, prefirió verlos muertos antes de que sus almas fueran presa del vicio que los incitaba a la venganza, que es la muerte del alma. Ambos murieron en menos de un año. Solo una madre profundamente cristiana como Rita es capaz de elegir, ante semejante dilema, la vida del alma a la del cuerpo. Oremos brevemente en silencio.

Oh Dios, fuente de la sabiduría, sin cuyo magisterio los hombres andamos a tientas y tropezamos sin cesar. No nos abandones a nuestra propia suerte. Asístenos con tu luz y fortalécenos con tu gracia, para que antepongamos siempre la salud del alma a la del cuerpo y logremos, como Santa Rita, acumular tesoros en el cielo, donde ni los ladrones los roban, ni la polilla los destruye. Por Jesucristo nuestro Señor, Santa Rita, ruega por nosotros.

Buen fin de semana para todos. ¿Cómo les va? ¿Cómo andan? Bienvenidos a una nueva edición de Tiempo de lo Nuestro. Bienvenidos a esta propuesta radial con la cual nos acompañamos durante dos horas cada fin de semana aquí en el aire de la radio. La radio que usted elige para disfrutar de cada momento, la radio que usted elige para disfrutar de cada instante, tanto de la semana como también en el fin de semana. Como siempre, como cada siete días, estamos aquí para compartir un buen rato de radio con artistas, conjuntos, con agrupaciones que difunden nuestra música y que nosotros justamente estamos aquí para reproducirlos. Gracias a los directivos de la radio que nos permiten este rato todos los fines de semana. Gracias a ustedes, sobre todo, que nos permiten llegar a casa, al trabajo, a la ruta, al campo, donde quieras que estés en este momento escuchando Tiempo de lo Nuestro, propuesta radial que nace en FM Tiempo de la ciudad de Rojas y que se expande a lo largo y ancho de toda la República Argentina. Esto es Tiempo de lo Nuestro. Quien les habla, Matías Cardigni, como les decía, un agradecido de permitirnos llegar a cada lugar en donde en este momento esté encendida la emisora. ¡Arrancamos! Ponemos primera. Esto es Tiempo de lo Nuestro.

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1: Bloque de folclore de hoy, la compañía de Argentino Luna. Comenzábamos con pavadas, esta versión en vivo, y le damos continuidad con... Pero el poncho no aparece.

El 19 de marzo de 2011, el canto criollo se tenía de luto. Partía Rodolfo Jiménez, conocido por todos como Argentino Luna. El negro había llegado a la vida el 21 de junio de 1941 en General Madariaga. Con los años se transformó en el compositor y guitarrista autodidacta y a lo largo de su carrera escribió más de 300 canciones. ¡Qué bien le ha ido! Argentino Luna.

de cegar. Hoy es orgullo de los vecinos cuando en la radio lo oyen cantar. Dicen contentos y entusiasmados, yo lo conozco, lo vi gatear. Siempre dijimos, tiene valores, el negro es bueno, ahí va a triunfar. Pero ese canto le duele tanto, porque lastima en serio cantar. Pero esa historia es otra historia que no...

Durante su niñez trabajó junto a su padre como peón arenero en Villa Gesell y allí se enamoró de las milongas, las zambas, las tradiciones. Allí, cuenta la historia, comienza su relación con nuestra música, con nuestra tradición, con nuestra cultura, ni más ni menos, con la música popular argentina. Argentino Luna, zamba para decir adiós.

En una entrevista alguna vez contó que añoraba aquellas épocas y afirmó: los santiagueños cantaban cuando salí de Santiago todo el camino lloré. Yo tenía 7 años y los veía con lágrimas en los ojos. Ya había carabajales por ahí dando vueltas. Los entrerrianos hacían chamarrita, los correntinos hacían Mercedita, Villanueva, Mi Corrientes Poral, Rancho de la Cambicha. Ahí me hago yo amigo de la poesía y siento que el sonido de la guitarra me emociona y me llena de magia el alma, describió en alguna oportunidad. Argentino Luna, bloque de folclore de ayer que concluye con: mirá lo que son las cosas.

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2: Este fue el inicio, así comenzamos justamente con el folclore de ayer. Así comenzábamos junto con Argentino Luna, formando parte de la programación de la radio. Y sin mediar palabras, ya mismo nos metemos en los bailables. Hoy es el turno de Feliciano Brunelli.

bailables, como siempre, como en cada fin de semana, este espacio que compartimos a través de Tiempo de lo Nuestro. Los bailables, hoy junto a Feliciano Brunelli, el inicio fue con Mi Vaca Lechera y lo que llega, El Niño de las Monjas.

Feliciano Brunelli para acompañarnos con todo este estilo tan particular. Nacido en Marsella, en Francia, el 7 de enero de 1913, luego se radica en la Argentina, fallece en Buenos Aires el 27 de agosto de 1981. Feliciano Brunelli, el relicario.

pianista, bandoneonista, acordeonista, director de orquesta, músico impecable, nacido en Francia de padres italianos y nacionalizado argentino. ¡Feliciano Brunelli! ¡Disimulemos!

repasando distintos ritmos, distintos estilos, pero siempre con el sello característico de Feliciano Brunelli. Uno más para cerrar el bloque de los bailables. Amor en Budapest.

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7: Tiempo de lo nuestro para compartir durante dos horas en la programación del fin de semana de la radio, para compartir, como siempre, aquí a través de este punto del dial. Recuerden que tenemos los contactos habilitados. Siempre están los contactos habilitados si quieren comunicarse mediante WhatsApp, mensaje de texto o audio al 2474-454551. 2474-454551. A través de las redes sociales siempre nos encuentran como Tiempo Rojas. En Facebook, en Twitter, en Instagram siempre nos encuentran como Tiempo Rojas, o nos llaman directamente aquí al teléfono de la radio. Saben que nos gusta y mucho que nos envíen postales, imágenes de dónde estamos justamente en este momento compartiendo un buen momento de radio, donde estamos en esta oportunidad justamente escuchándonos a través de esta frecuencia. Tiempo de lo nuestro, que ya continúa junto con el humor de Popo Schiaveno.
8: Che, y bueno, son las cosas que nos pasan. Valtelina así se fue a confesar el frucho y dice: padre, me vengo a confesar. ¿Qué pecado tenés? Ando con una mujer casada. ¿Quién es? No le puedo decir. Tenés que decirme, le dijo el cura. No le puedo decir. Seguro que la morocha que trabaja en la gomería. No, padre. La rubiecita que tiene la bicicleta verde. No, tampoco. La petisa que trabaja al otro lado de la estación de servicio. No, tampoco, padre, tampoco. ¿Quién es? No le puedo decir. Si no me decís, no te perdono. Bueno, no me perdone. Salió afuera y dice el pocho: ¿usted perdonó al padre? No, pero me dio tres datos. Fija. Porque a veces los curas también hacen travesuras. Los maridos tenemos el sacramento del matrimonio y a veces hacemos una travesura. Y los curas hacen el del orden sagrado y tal vez a veces hacen una travesura. Se bajó la monjita, se levantó una monjita, siempre mal carácter, se levanta, habla con la hermana Margarita y dice: hola hermana Tere, se levantó del otro lado de la cama hoy, no sé. Siguió caminando, había otra tejiendo, y dice: hola hermana, ¿se levantó del otro lado de la cama? ¡Oh, Cristo! A la tercera dice: hola, ¿cómo le va, hermana Tere? Bien, dice, ¿se levantó del otro lado de la cama? ¿Por qué todas me preguntan eso? Porque tiene puesta la sandalia al padre Javier. Pero es así. Pero son mentiras. Total, no hay más monja, ¿qué quiere? Y cuando hicimos la conscripción, acuérdense cuando hicimos la conscripción, los pocos que estamos acá que hicimos la conscripción. Bien, no sabía dónde mierda estaba el sonidista yo. Estaba escondido allá atrás. Me hubieras hecho seña, como la muda de Cristina. ¿Viste que Cristina hablaba y tenía la muda que hacía? ¿En serio? Yo quedé 40 cadenas nacionales escuchando a Cristina para ver si decía envergadura, para ver cómo se le arreglaba la muda. Y no lo dijo. Pero bueno, a veces hay que arreglarse con lo que uno tiene. Porque nadie puede tener todo en la vida, ¿eh? Sí, ahí está. No tiene corriente. A ver, este. Ah, este con el cable ese. Seguro que me maneo. Nadie puede tener todo en la vida. Y nosotros le dijimos a la maestra, señorita, enséñale a los chicos que hay que vivir con lo que Dios te da. Porque si vos aprendés a vivir con lo que tenés, podés ser feliz. Si siempre querés más, nunca vas a llegar a tener todo lo que querés en la vida. Y la maestra le decía a los chicos, nadie puede tener todo en la vida, pero se puede ser feliz con lo que Dios nos da. Y salió uno chiquitito así y dice, mi papá tiene todo porque mi papá tiene un tractor y tiene una camioneta. Y la maestra dice, ¿y tu papá tiene un avión? No, no. ¿Viste que se puede ser feliz sin tener todo en la vida? Salió otro y dice, mi papá tiene todo porque mi papá tiene un avión para fumigar y tiene un tractor y tiene una camioneta. Le dice la maestra, ¿y tu papá tiene un barco? No. ¿Viste que se puede ser feliz sin tener todo en la vida? Y salió uno y dice, mi papá tiene todo, todo, todo, no le falta nada, nada, nada. ¿Y por qué sabes vos? Porque ayer llegó mi hermana con el novio, el pelo colorado, las rastras hasta la cintura. Un tatuaje acá, un tatuaje acá, un piercing acá, un piercing acá, un arito acá, un arito acá, un arito en la nariz. Mi papá dijo, cagamos, lo único que me faltaba. Pero qué querés. Bueno, me voy para atrás. Yo me voy allá al comedor. Ahora no se acopla más. Sacame los retornos, que yo lo cuento, lo sé. A ver, sacalo, sacalo. Ahí está, no, no está. Bueno, no importa, ya tengo un ratito nomás. Pero bueno, las cosas de la colimba, no le conté. Porque allá en la colimba no te cuidan mucho, por eso la sacaron la colimba, porque nos trataban como esclavos. Un día estábamos en la enfermería, llegó el coronel. ¿Qué tiene usted? Hemorroide. ¿Y qué le están poniendo? Pinceladas con desinfectante. ¿Cuál es su mayor deseo? Morir por la patria, mi coronel. ¿Y usted qué tiene? También hemorroide, igual que él. Se le fue la mano con la pimienta. ¿Y qué le están poniendo? Pinceladas con desinfectante. ¿Cuál es su mayor deseo? Morir por la patria, mi coronel. Todos con hemorroide, podés creer vos. Y el último de atrás decía, ¿y usted qué tiene? Angina. ¿Y qué le están poniendo?
9: Pinceladas con desinfectante.
8: ¿Y cuál es su mayor deseo?
9: Que cambien el pincel.
8: Y no te lo cambia. Y yo tengo un amigo con el que hice la colimba. Hice la colimba con el Garra. El Garra es ese amigo mío. ¿Viste que todos tenemos un Garra en la barra? Esos que están perdiendo a las bochas 13-0 y son capaces de ganarte el partido y te lo ganan porque no se entregan nunca. Vamos jugando al fútbol, perdemos 2-0, son capaces de hacerte 2 goles en 2 minutos. El Garra, por eso le decimos porque tiene garra. Estábamos en la colimba los dos juntos, me acuerdo, sentados en la cucheta ahí, y le llegó carta de la novia. La novia había dejado en el pueblo la novia, y el amor a la distancia es como una linterna, alumbra pero no calienta. Empezó a leer la carta en voz alta, porque somos tan amigos que... Y decía... Estimado Garra, ah, dije yo, marca mal, ni mi amor ni querido, estimado nomás. Estimado Garra, a la distancia me he dado cuenta que el amor que yo creí que sentía por vos no era tan grande. Me di cuenta que ya no te quiero. Devolveme la foto que te regalé y hacé vos tu camino que yo haré el mío. Que Dios te acompañe. ¿Vos sabés lo que es tener al Garra al lado con dos lágrimas cayéndole? Nunca lo vi llorar. Le caían las lágrimas. Por ahí me miró y hizo así. Sacó lágrima y moco. Me miró fijo y me dijo, ¿vos tenés foto de tu novia? Sí, préstamela. ¿Tenés foto de tu hermana? Préstamela. ¿De tu prima? Préstamela. ¿Vos venís? ¿Vos tenés foto de tu novia? Sí, préstame. ¿De tu prima? ¿De tu hermana? ¿De tu cuñada? Préstame. Juntó todas las fotos de mujeres que pudo, como 30 y pico. Las puso dentro de un sobre, puso la foto de la novia y un papel que decía, mira, la verdad no me acuerdo cuál de estas sos vos, sacate la foto tuya y mandame las otras de vuelta. Tomá, pavo. El frucho nos entrega. Y ahora ya para ir yéndome, le cuento del cura que teníamos, era mal llevado, un cura que teníamos mal llevado. ¡Pah! Iban a confesar los chicos, le tenían miedo a las mujeres, vos podés creer. ¿Cómo se va a llamar el chico? Superman. No, tiene que ser un nombre de pila. Es de Reddy, le pusieron. Una señora llegó con el bebé y dice, ¿cómo se va a llamar el chico? Eulogio, le dijo. No, será con E. Con E se llama. Nadie se animaba a discutirle. Y lo llamamos al obispo, le explicamos, mira, tenemos un cura que es más mal llevado que bolsa de vidrio. Entonces el obispo lo mandó al psicólogo. ¿Viste? Los psicólogos te muestran un papel así con una mancha de tinta, vos decís un dragón y es una mariposa, te muestran una mujer y vos decís que es un chan. Y así se te mezcla. Y te hacen el diagnóstico y le dijo, padre, el problema suyo es que usted hace muchos años que es sacerdote. Tiene que olvidarse que es cura por lo menos un año. Vaya a pasear y haga vida de laico. No sabía dónde ir, pobrecito. Un día nosotros habíamos ido a pasear el frucho, el pocho y yo con las mujeres a Brasil, a una playa de Brasil. Linda, a Ipanema. Le dijimos, vaya a Ipanema, le va a gustar Ipanema, el agua es calentita. Ah, me acuerdo, estábamos en la playa tomando mate todos los gringos de Valtelina, las mallas nuestras, viste, son anchas, sí. Tipo Ernest Hemingway, por quien doblan las campanas. En vez el brasilero usa una malla que parece un pavo que comió langosta, el buche. Y estábamos sentados en la playa y el frucho, esas cosas del frucho. Frucho, pocho, ¿cómo se dice? ¿Fuera o fuese? ¿Eh? ¿Que cómo se dice? ¿Fuera o fuese? Adela, vos qué sabés. ¿Cómo se dice? ¿Fuera o fuese? Que yo fuera, que yo fuese. Las dos formas está bien. Las dos formas está bien. Bueno, pocho, tenés un huevo, fuese de la malla. Vos podés creer, pero hablamos bien. Aplaudan, yo espero, ¿eh? Si no, lo veo. ¿Ya me tengo que ir? No. Yo me quedo un ratito. Después yo digo, me voy, usted dice, no, otra, yo vuelvo. Sí. El que fue también el fruchito, el hijo, el frucho. El frucho le dijo, yo te llevo, pero no te pago las vacaciones, te las paga vos. Y fue allá y empezó a buscar trabajo. Se necesita mozo. Fue allá. ¿Puedo trabajar de mozo? Sí. ¿Cuándo quiere empezar? Ya nomás. Sáquese la ropa. ¿Eh? Que se saque la ropa. ¿Por qué? ¿Y no ve que es un campo nudista? Están todos desnudos. ¿No va a ir usted vestido entre los desnudos? Tiene que ir el mozo, también tiene que ir desnudo. Oh, se sacó toda la ropa, agarró la bandeja, empezó a atender a la gente. Al principio se tapaba con la bandeja, pues fue cuando vio que no desentonaba tanto con los brasileros. No lo entendieron, pero hay un chiste. Y empezó a atender a la gente y trabajó. A la tarde tenía los dos cachetes hinchados así. Pero así los cachetes, ¿no? Y el dueño le dice, ¿qué tenés? Los cachetes están hinchados, ¿qué tenés? Coca y adentro, ¿qué mierda tenés que tener los cachetes tan hinchados? ¿Dónde querés que ponga la propina? Claro. Si no tenía bolsillo.
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7: Tiempo de lo Nuestro, durante 2 horas, durante 120 minutos en el fin de semana de la radio, para disfrutar de nuestra música, para compartir nuestra tradición. Parte de nuestra tradición es el tango, a quien le dedicamos cada fin de semana un bloque. Bloque que hoy está justamente interpretando Oscar Guerrici.

Este es el bloque del tango. Hoy estamos escuchando a Oscar Guerrisi y el cuarteto Tangos del 40. Comenzamos con Ruego de Ismael Gabrieli y lo que llega, Uno de Mariano Mores y Enrique Santos Discépolo, la voz de Claudia Díaz.

Componían el plantel de Cuarteto Tangos del 40, Ismael Gabriel en piano, Alfredo Ligouri en violín, Víctor Cardoso en contrabajo, Oscar Guerrici en bandoneón y dirección. Los arreglos de Ismael Gabrieli, Jorge Savarín, Oscar Guerrici y Rodolfo Delfino. Las voces de Claudia Díaz y Hernán Frisera. Justamente ahí lo vamos a escuchar en esta oportunidad. Remembranzas de Mario Melfi y Mario Batistella. La voz de Hernán Frisera junto a Oscar Guerrici y el Cuarteto Tangos del 40.

A los 15 años, justamente esta voz, Hernán Friseira, fue convocado por el maestro Oscar Guerrici para integrar el cuarteto Tangos del 40, donde trabajó durante 8 años. Su nombre real era Hernán Friseira, tal cual se presentaba. Oscar Guerrici, con él estamos compartiendo hoy el bloque del tango, el tango junto al cuarteto Tangos del 40, lo que ahora llega, una milonga, una instrumental, en el barrio del tambor, de Antonio Buenavena y Sanguinetti.

bloque del tango para compartir a través de la radio en tiempo de lo nuestro. En carne propia lo interpreta Oscar Guerrici y el Cuarteto Tangos del 40, la voz de Claudia Díaz.

Oscar Guerrisi, hoy acompañándonos en el bloque del tango. Bloque que concluye con el clásico de siempre de Gerardo Matos Rodríguez, La Comparsita. Oscar Guerrisi y el cuarteto Tangos del 40.

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1: Un día como hoy, 16 de mayo, se conmemora el Día de la Latinidad. Se considera esta fecha el inicio de un periodo en el cual los Estados miembros de la Unión Latina han venido construyendo mecanismos para preservar el acervo cultural latino del que son herederos y para protegerlo hacia el futuro.
2: Así vamos avanzando, recuerden, siempre les decimos que están los contactos habilitados, si quieren comunicarse a través de las distintas líneas por WhatsApp, nos pueden enviar mensaje de texto o audio, 2474-454551, 2474-454551, nos envían una postal, una imagen de donde estamos justamente escuchándonos en estos momentos, nos pueden mandar comentarios, críticas, opiniones, contarnos qué les gustaría escuchar, algo que no hayamos difundido, si son músicos y nos quieren enviar material, por supuesto que estamos dispuestos aquí a escucharlos y a compartirlos con toda la audiencia. Ya se viene el recitado, pero antes vamos a aprovechar a mandar algunos saludos a gente amiga que nos escribe, que nos deja algún comentario y queremos retribuir en un ratito nada más, en un par de segundos, enviando algunos saludos. Por ejemplo, para la gente de Monte Maíz en la provincia de Córdoba, un abrazo muy grande para Nancy y para Ernesto y Nancy, que nos escribían hace algunos días nada más. Para la gente de Cruz del Eje, también allí en la provincia de Córdoba, para la gente de Cascallares en la provincia de Buenos Aires, Urdinarrain presente allí en Entre Ríos, para los amigos de Colón en la provincia de Buenos Aires, para la gente de San Martín en Mendoza, para Estela, para Nancy, para Celeste, que nos escribían hace algunos días nada más. Para Felipe, un abrazo grande en Lobos, en la provincia de Buenos Aires. Para la familia Westerain, que nos escribía desde Comodoro Rivadavia hace algunos días nada más. Ya vamos a estar compartiendo algo de lo que nos pedía. Para Alberto y señora en Luis Palacios, en la provincia de Santa Fe. La gente de Río Tercero en Córdoba, bueno, muchos amigos que nos van escribiendo, que siempre están presentes, y eso es muy grato, eso es realmente muy agradable. Continuamos, momento del recitado. Este espacio que le dedicamos puede ser un recitado, puede ser alguna milonga contando experiencias de vida y hablando mucho también de las tradiciones camperas. Hoy, Elvio Sepúlveda, el jaguar overo.
3: En la estancia El Gallinal se formó una fiesta criolla, también se corrió una polla entre peones y puesteros. Vino y asado con cueros para tuita la reunión, causó mucha admiración en ese precioso día, causó mayor alegría el cumpleaños del patrón. Y acoplado a los demás, llegó allí un desconocido, mozo lindo, muy cumplido, de regular estatura, rastra de oro en la cintura, buena vincha y buen sombrero, y aquel mozo forastero de tan simpático rostro, calzaba en sus botas de potro lindas rodajas de acero. Se le arrimó al capataz solicitando permiso y fijando el compromiso para ayudar en la criolla. También quiso formar Troya como todo veterano, y el patrón entusiasmado dijo bondadosamente: quédese, quédese tranquilamente, me causa mayor agrado. Había en el corral 20 potros lindos invernados, entre ellos dos reservados, pero uno sobresaliente. Era un petizo imponente, le llamaban el jaguar, nadie lo pudo amansar por las mañas que tenía, y aquel que lo conocía jamás lo quiso ensillar. El patrón hizo la oferta para aquel que lo ensillase, siempre que no lo bajase, tenía 10 libras en la mano. Acepto, gritó un paisano. Era el mozo forastero. Procuro ganar dinero aunque me lleve un porrazo. No extrañarán si fracaso. Si caigo, no soy el primero. Y le dijo el capataz, yo lo pondría en corriente. Aquí es jinete y la gente y no le aguantan el lomo. Corcovea no sé cómo, tiene astucias enemiga. Es una bestia sin fatiga y aporreado por los demás. Tengo la seguridad que usted jamás lo castiga. Le tiene fe a su mentado, yo también a mis rodillas. A mis espuelas sencillas vaqueanas por las paletas nunca fui hombre de yeta. Y ese jaguar de profeso, de juego 200 pesos no me saca ni me pierdo. También juego lo que tengo, tuito entero mi chapeado. Y mi zaino requemado que es mi único tesoro. También una rastra de oro que es una prenda prolija. Y le juego la sortija de una china entusiasmada. Me gustan malas paradas cuando me juegan en fin. Y el capataz entusiasmado el desafío aceptó. Y con testigo embaló las prendas que había jugado. El paisano entusiasmado le dijo, no hay recelo. Si quiere verme en el suelo como aprendiz incapaz, le juego 10 libras más y se lo jineteo el pelo. Al momento fue aceptado y al patrón le convenía, pero le parecía más difícil la victoria. Si parecía una historia acabar en sus pormenores, que en sus rabiosos temores que tenía de mentao, que en si ya había bajado ciento y tantos montadores. La gente se reía, decía domador mentao. Este indio sale pelado, bochornado y de a pie. El jaguar se tiene fe, tiene fuerza en la rodilla. Tiene 10 años de silla y vaquiano en la gambeta. Cuando sienta en las paletas abre surco en las gramillas. Había en esa hermosa fiesta más de 5.000 personas. Guitarras y acordeonas tocaban alegremente. Dijo el capataz sonriente, muchachos, a la portera. Ya no es más hora, ¿qué esperan? Cada cual con su rebenque. Y el jaguar en el palenque estaba que era una fiera. Unos armaban el lazo, los otros las boleadoras, esperando sin demora ver al jaguar apartado. Los autos habían colocado como testigo de guía y a lo lejos se veía por costado y por derecho fotógrafo en provecho sacando fotografía. El jaguar estaba en el palo, un viejo se lo orejió y el gaucho se le sentó con el rebenque en la mano diciendo, suelte paisano, esta fiera tan taimada. Y el otro en su compadrada le dijo, potrillo arisco, y en la punta de los hocicos asentó una cachetada. El bruto, con gran agravio, lanzó un bufido alterado, mismo que tigre cebao, salió buscando ventaja. Cuando sintió la rodaja, abrió surco en la gramilla, corcoveaba de costillas, se cimbraba de costado, pero el hombre iba firmado totalmente en su rodilla. Varias cuadras corcoveando aquella bestia invernada, se sentaba en las pisadas y hacía sonar los dientudos. Cuando voltear no lo pudo, busca arriba su defiendo, pareció irse cayendo y en el salto se cimbró, sobre el mismo se volvió y el gaucho salió corriendo. Cuando quiso enderezarse, estaba el gaucho enhorquetao, diciendo, no te he charqueado, ni me apretás mamarracho, vengo a chusearte el escracho porque sos un galgotero, vos sos el jaguar overo que volteaste algún chambón. Sabrás que yo soy el león que vino a rayarte el cuero. Como si hubiese entendido, el jaguar se enarboló y el rebenque retomó muy fuerte por las paletas, corcoveando a varias vueltas que al jinete lo mareó, hasta la cruz lo llevó y cuando vio la volada, pegó una mortal sentada que casi lo despidió. Lo salvaron las espuelas en el cuero retorcido y el animal ya vencido para el corral disparó. Un gaucho un pial le tiró diciendo, viva cuñao, por lo bien que te has portado este pial te está esperando. Salió el gaucho tropezando totalmente acalambrado. Viva, gritó la gente con entusiasmo de gloria. Viva el as de la victoria, el de merecida fama. También un enjambre de damas que estaban tuitas reunidas, ellas gauchas, precavidas, también lo felicitaron y con gusto le curaron las dos rodillas heridas. El jaguar quedó estirado, el golpe lo desmayó y a los 3 días murió completamente infectado. Horriblemente espueleado perdió tuita su energía y un viejo criollo que había le dijo a un indio en reserva, eso es tener buena hierba, o doma o embrujería.
2: El jaguar overo interpretó Elvio Sepúlveda.
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2: Y así continuamos disfrutando cada momento de la programación, cada momento de Tiempo de lo Nuestro, y sin detenernos, seguimos en nuestra marcha para quedarnos con todo el chamamé. 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

El espacio que siempre le dedicamos al chamamé. Hoy, junto a Espuelas del Litoral, por culpa del zapatear. Con eso comenzábamos lo que llega, tecleando chamamé maceta.

el chamamé que nos propone Tallarín Ramírez junto a Espuelas del Litoral. El chamamé presente en tiempo del nuestro. Vamos a ver cómo se revuelca el toro.

Desde Corrientes, la música chamamecera presente con Espuelas del Litoral, el Garronero, para seguir disfrutando del chamamé, patrimonio cultural de la humanidad.

Espacio de Chamamé para disfrutar como en cada edición de Tiempo de lo Nuestro y Tiempo para Más. Vamos con Caballito de Batalla, el espacio del Chamamé. Hoy, Espuelas del Litoral.

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Es el chamamé para compartir a través de la radio. El chamamé que hoy nos trae Espuelas del Litoral. Hay tiempo para uno más. 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
2: El Chamamé que también dijo presente en esta edición de Tiempo de lo Nuestro, como sucede en cada edición de nuestro programa. Y ya nos vamos encaminando al final. Recuerden que nos pueden escribir, si no es ahora durante el programa, en el fin de semana o en algún momento de la semana. No hay problema, siempre estamos dispuestos a recibir los mensajes. WhatsApp, mensaje de texto o audio al 2474-454551. 2474-454551. Es fácil el número. 2474-454551. Nos envía el mensaje de texto, de audio, alguna imagen, alguna postal desde donde en este momento estamos escuchando Tiempo de lo Nuestro. Nos llaman al teléfono de la radio también o directamente en redes sociales, en Facebook, en Twitter, en Instagram. Allí siempre nos encuentran como Tiempo Rojas. 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

bloque de folclore de hoy. Nuevos artistas, nuevos conjuntos que forman parte de una nueva generación del folclore. Como siempre decimos, algunos ya tienen sus años de trayectoria, pero forman parte de una nueva camada de folcloristas. Hoy, los Chimeno. Comenzábamos con Desde Siempre y Para Siempre, lo que llega Por Culpa de Tu Embrujo.

Los Chimeno es un grupo que invita a disfrutar de un folclore hecho, expresado, armado por jóvenes con un ímpetu propio, con una fuerza que traspasa el escenario, con una propuesta que es indudablemente con un sello, sin dudas. Aquí están los Chimeno, Ojos de Cielo.

Hace varios años están recorriendo escenarios folclóricos de punta a punta de la República Argentina. Ricardo Chimeno, Juan Pío Chimeno, Pablo Calderón, ya consagrados. Desde su Mendoza natal y pasando por distintos escenarios, ciudades y provincias de la República Argentina. Póngale por las hileras.

Indudablemente los chimenos son parte del cancionero nacional, de esta nueva generación de folcloristas que siguen representando nuestra tradición. Hay tiempo para más. Bloque de folclore de hoy, junto a los chimenos, que concluye con Cuando el corazón se quiere quedar.

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1: Hasta aquí llegamos. Esto fue todo por hoy. Muchas gracias por la compañía. Gracias por estar. Gracias por estar allí del otro lado, como siempre, permitiéndonos disfrutar de un buen rato de radio. 2 horas cada fin de semana aquí a través de esta frecuencia. Gracias por la compañía de siempre. Quien les habla, Matías Cardeni, les agradece a ustedes por permitirnos llegar hacia donde están en este momento, justamente, y a los directivos de la radio que nos ceden el aire durante 2 horas cada fin de semana, cosa realmente muy importante, primordial para poder llegar a donde están ustedes en este momento. Hasta aquí Tiempo de lo Nuestro, propuesta radial que nace en FM Tiempo de la ciudad de Rojas y que se expande a lo largo y ancho de toda la República Argentina. Muchas gracias por la compañía, gracias por estar. En 7 días nos reencontramos para hacer juntos otra edición de Tiempo de lo Nuestro.
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Buenas noches, Nación Chamamecera. ¿Cómo les va? Espero que bien, disfrutando de este mes de mayo. Bueno, hoy tenemos un programa con mucha música y en el último bloque, en la última hora, vamos a tener a Emilianito López, un gran acordeonista. Vamos a iniciar nuestro programa de hoy con nuestro Kilómetro 11, como siempre, y en este caso, Rudy Flores, Nini Flores, Raúl Barbosa y Coco Marola con su grupo. Ahí está.

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1: Bueno, para los amigos del programa de Jorge Turigoy, y sé que de tanto en tanto recuerda mis cuentos que están grabados, y así que yo no estoy, pero estoy. Así que quería recomendarles este programa que tiene mucho que ver con la cultura popular. Les mando un abrazo y los invito a que lo escuchen. Habló Luis Andresina, por supuesto.

0: hoy, y sé que de tanto en tanto recuerda mis cuentos, que están grabados, y así que yo no estoy, pero estoy. Así que quería recomendarles este programa que tiene mucho que ver con la cultura popular. Les mando un abrazo y los invito a que lo escuchen. Habló Luis Grandecina, por supuesto.
1: A ver si no les pasó esto alguna vez, de que hoy en día el hombre cuando sale a trabajar, si no es un empleado con pocas responsabilidades, ya tiene alguna responsabilidad como empleado importante o funcionario o ejecutivo o jefe de sección, ya cuando sale, sale con un portafolio lleno de cosas. Y cuando está saliendo, ahora se le agregó otra cosa más con los celulares. Che, ¿cuál era la pila que tenía? ¿La que se había agotado o no? No, y no sabe, porque son todas parecidas. Y vos no sabés si está cargada o no está cargada, porque no hay un controlador para... Entonces, no, yo la había sacado ayer y está todo con ese enredo antes de salir para ir para el centro. Que es una alegría ir para el centro. Sobre todo ahora. Y cuando ya está por salir, un chico de 9 años sería, que baja de la planta alta, le dice, papá, dice, vos ya te vas. Dice, por supuesto que estoy saliendo. Dice, mamá, que ni se te ocurra irte sin hablar con ella. Y yo también preciso plata. Eso se llama intuición. Ya sabía para qué la mamá quería hablar con el papá.

madre, en el corazón de Dios viví mucho, mucho tiempo, hasta que llegué a tu infancia y me acunaste en tus sueños. 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

Por eso no falto nunca a las fiestas de mi pueblo, porque a los pies de la Virgen se hace sagrado el recuerdo. 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

Hola amigo Jorge Zuligoy, soy Mélida Argentina Zenón. Un gran placer sumarme nuevamente a este ciclo de Nación Chamamecera por Radio 2 de Corrientes y hoy quiero referirme al nacimiento de un tema musical que hemos compuesto con el guitarrista Luis Ferreira hace varias décadas atrás. Se trata de Guapo Cunumí. Estábamos en una reunión convocada por Sadaic en la ciudad de Buenos Aires. Finalizada la misma, me pide Luis que escriba una letra que tenga potencia para él musicalizarla. Elegí referirme a Pedro Ríos, ese jovencito correntino que integra las tropas del general Belgrano, acompañando al tambor mayor que a raíz de su escasa visión cumple su función de lazarillo. Rumbo a la batalla de Tacuarí, lugar donde en plena lucha fue alcanzado por una bala enemiga, donde pierde la vida y pasa a la inmortalidad con el nombre de El Tambor de Tacuarí. Destaco que la primer grabación de esta obra, Guapo Cunumí, la realizó la joven cantante María Elena. ¿La escuchamos?

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1: El antiguo nombre era La Desgraciada.
2: ¿Qué fue?
1: Después le cambiaron porque no dejaban con esos nombres. Entonces era La Desdichada. Cuando se terminó eso otra vez, se volvió al nombre La Desgraciada.
2: ¿Dijiste yo?
1: No, de Aurelio Borda, música de Bellas.

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1: Un dúo de voces y renovadas melodías marcaron un antes y un después en el canto romántico del chamamé correntino.
2: Cantores de pura cepa que han marcado todo un tiempo. Sus brillos en el firmamento nadie lo podrá negar, pues supieron alcanzar una fama trascendente desde su tierra, Corrientes, cantando con dignidad. Voces de gran calidad y un estilo inconfundible, realmente apacible, llegador al corazón. Cantores que con pasión iban sembrando emociones y en todas actuaciones no faltaba un lagrimón. Un dúo de gran valor para el público que aclama, mientras sus voces derrama dulzura en chamamé, vivencias de aquel ayer que por siempre vivirán y sus canciones serán cual manto de amanecer. Ni el tiempo lo ha de vencer para cubrirlo de olvido, porque ellos siempre han sido cantores chamameceros, formadores sin desmedro de un estilo en el cantar, pues no morirán jamás el dúo Vera Lucero.

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0: Hola, ¿cómo está? Como cada semana aquí, en este encuentro, música y oración, tratando de que estas tres cosas nos reúnan, nos junten, y tener en común, además del diálogo, de la palabra, la cultura, la música, nuestro mate, y por qué no también ponernos de acuerdo en algunas cuestiones, por ahí de lo político no, pero tampoco de lo religioso, pero sí la mirada sobre la vida, y la cultura ayuda en eso. Nos emancipa, nos libera, pero a la vez nos reúne en torno a una mesa común donde desde los buenos pensamientos y los buenos criterios podemos redondear algunas ideas para hacer un país un poquito mejor, una patria más grande para todos. Como siempre hablamos de lo que viene, del proyecto, hablamos también de lo que ya está, de lo que ya es concreto. A veces cuando vemos un joven haciendo música suponemos que es una promesa, que es un proyecto. En este caso es una realidad, algo concreto, y es muy joven. Hoy recibimos con mucha alegría, con admiración, hace mucho que andamos atrás de él, es medio complejo para traerlo a la tele y a la radio, un hombre muy ocupado, pero por suerte lo logramos. Lo admiramos, lo queremos mucho y hoy lo tenemos aquí con nosotros para compartir este programa, quédese hasta el final porque va a estar bueno, en serio, le digo. Recibimos a este artista bonaerense, pero que siente el chamamé como muy pocos. Emilianito López, bienvenido.
1: ¿Qué tal, Jorge? Un placer saludarte. Bueno, desde ya muchísimas gracias por el recibimiento, muchísimas gracias por las palabras. Y bueno, la verdad que se ve hermoso todo esto. Y es muy lindo el hecho de encontrar a una persona que defienda la cultura y lo defienda con argumentos. Lo estábamos hablando previamente con tu hijo, con Iñaki, ¿viste? Y comentábamos, ¿no? Qué lindo que es encontrar a una persona que defienda el chamamé, que defienda la música, que defienda nuestra cultura guaraní con muchos argumentos y que defienda con sabiduría. Así que bueno, de mi parte, por supuesto que es un honor estar presente en tu programa. Sí, hace bastante ya quería estar y bueno, por cuestiones de la universidad o de grabaciones no podíamos coincidir, pero hoy en día estamos, así que vamos Fantástico. A hacer un lindo programa.
0: Presentanos a tu compañero, porque uno siempre tiene uno que le hace pata, ¿no? Y el chamamé es de a dos, por lo menos, mínimamente.
1: Totalmente. Sí, acá tengo a mi izquierda, tengo justamente a mi compañero Gabriel Orellana, él es de Reconquista Santa Fe, ¿ya? 22 años, yo tengo 20, él tiene 22. Así
0: dos
1: que
0: viejos.
1: Dos viejitos somos, estamos peinando cana, dirían. Y así que bueno, Gabriel Orellana de Reconquista Santa Fe.
0: Bueno, vos te iniciaste con tu viejo, digamos, ¿no? O sea, todo esto, vamos a decirlo, hasta el cansancio del chamamé es una cosa por herencia. O el papá o el abuelo ha tenido un disco, o ha tenido la incidencia, o escuchaba los domingos mientras hacía el asado, o se levantaba antes de tomar el mate, ponía la radio y estaba escuchando el chamamé.
1: Totalmente.
0: ¿No? Pero tu viejo es músico aparte.
1: Mi viejo tocó muchísimo tiempo con el recordado triunfador mercedeño, como lo era Eduardo Miño, ha tocado con Rogelio Almirón. Y bueno, él toca la guitarra. Hasta hoy en día él me sigue acompañando. Hoy en día no pudo estar presente porque, bueno, la verdad que tuvo que llevar a mi hermano al colegio. Así que, bueno, vinimos acá con mi compañero Gabriel. Y bueno, sí, justamente él tocaba la guitarra en otro grupo y yo lo miraba y decía, a mí me gusta mucho la música. Y entonces yo heredé un acordeón que le pertenecía a mi mamá, un acordeón verdulera, un acordeón que no era ni siquiera Owner, mirá lo que te digo. Y bueno, nada, la heredé, yo empecé a hacer ruido, porque la verdad que hacía ruido nada más con el acordeón.
0: Estaba entonces, haciendo amigos en realidad.
1: Claro, y entonces era algo que a mí me apasionaba. Fíjate que mi viejo quería que yo sea futbolista. Entonces él me dice, no, pero vos sos zurdo, tenés pinta de ser alto, así que va a andar bien de número 3, me decía, de número 3 o número 4 vas a andar bien, me dijo.
0: Ya, el tipo te había puesto la camiseta.
1: Sí.
0: Aparte sonaba Emiliano López, ¿viste?
1: Y entonces va él y cuando llegaba del club, yo agarraba la almohada y hacía que tocaba, che. Hacía que tocaba y que sentía como que estaba en un escenario, pedía palmas. Y entonces mi vieja fue que le dijo a él, no, estás perdiendo el tiempo con el fútbol. Lo de él es la música. Así que bueno, fue que ahí caí en manos del querido y recordado por siempre, fallecido hace poco, Tilo Escobar.
0: Sí, vamos a hablar de él también en un rato. Hace un mes largo se nos fue. Y bueno, todo el tiempo lo recordamos, porque incluso un hombre muy venerado y muy querido en vida. Ese sí fue un caso casi ilógico en el mundo nuestro que olvida todo rápidamente, hizo tantos alumnos que tenía permanentes homenajes en varios lugares y todos alumnos muy destacados en la música. Y por suerte le hicieron un homenaje. Después vamos a hablar en el próximo bloque, vamos a dedicárselo a Tilo. ¿Querés tocarnos algo como para romper el hielo?
1: Por supuesto. Vamos a hacer con mi compañero Gabriel un temita que siempre solemos interpretar en las bailantas. Nosotros somos músicos de bailanta, como quien dice. Solemos participar en festivales, en diferentes teatros, pero nuestras raíces y hasta hoy en día son las bailantas. Así que vamos a interpretar un tema que queda el nombre e interpretación de la gente. Se llama Picoteando lo Ajeno. Así que vamos a ver qué sale.

0: Da mucho placer escuchar tocar a alguien que conoce tanto su instrumento, ¿no? Estas muchas horas, son muchas horas que estuviste, además de muy niño, ¿no? ¿Cuándo empezaste a tocar realmente, así decir, sé un tema, dos?
1: Sí, fue, mirá, te voy a decir la fecha exacta de cuando subí a mi primer escenario y toqué dos temas. Toqué dos temas que fue en el club La Prida de Merlo, fue un 29 de junio, cuando yo tenía 5 años, allá por el 2008. Así que vos fíjate, ¿no? Ya son 15 años con la música. Así que nada, siendo la persona más feliz haciendo lo que amo, ¿no? Justamente. Y bueno, nada, yo me acuerdo que por primera vez toqué el Curupí.
0: ¿Viste? De Carlos Medina.
1: Exactamente. Y después otro tema que hice con 5 años, que un tema muy simple, ¿no? Llamado, yo toda mi vida fui fanático de los dinosaurios, ¿viste? Y yo le puse como nombre, le puse Para los dinosaurios.
0: Ah, mira.
1: Al tema. Sí, y esos fueron los dos temas que yo interpreté.
0: ¿Te acordás un pedacito de eso, no? Porque nos vamos a ir de este bloque. Sí. Tocá un pedacito como para...
1: Bueno, el primer tema fue en el Curupí. Y después está este tema que es Para los dinosaurios, en sol mayor, así súper...
0: Como Iñaki. Iñaki también teníamos dinosaurios por toda la casa. Como todo, ¿no?
1: Como todo niño, ¿no? Más vale. Y el tema era muy simple, ¿no?

0: tenía esa simplicidad.
1: Cuando yo tenía 5 años yo lo imaginaba así, para que nunca lo comenté. Pero como mi primer tema que me había enseñado Tilo fue el Curupí, entonces yo dije, bueno, voy a invertir. Entonces quedó un tema, como casi que le robé un poquito al señor Medina.
2: Está muy bien.
1: Pero bueno, surgió el tema para los dinosaurios, como algo, como un juego, ¿no? Justamente. Y bueno, está el video en YouTube. Está el video en YouTube de cuando fue mi primer show. Tenía 5 años.
2: Insistimos con esto de qué bueno que es sembrar en el corazón y en la mente de los niños la música propia. Pero con los años tenemos este rédito. Es muy buen negocio. Las otras músicas que son modas, que pasan al poquito tiempo, dejan un vacío en el corazón, porque es como tenés que estar buscando en las bateas de las casas de disco, que ya no están más tampoco, buscando cosas que ya no están. Sin embargo, estas... Nosotros hablamos de Coco Marola hace 100 años y vamos a seguir hablando dentro de 100 años. Y esta es la prueba. Venimos en un minutito para seguir hablando con Emilianito López y su compañero Gabriel.

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0: Bueno, este no es el arreglo original que tocabas cuando era más chico, ¿no?
1: No.
0: Lo fuiste desarrollando también.
1: Y uno, viste, va evolucionando su forma de tocar a lo largo del tiempo.
0: Está claro que tenés un perfil propio porque uno te escucha tocar y tenés todas las técnicas y los recursos y hasta algunos yeites así muy cancheros que tocaba Tilo. Hoy en la mañana hablaba con Julio Martínez Riera, que era muy amigo, el hijo de Blas, el mayor. Y eran muy amigos ellos, y hablábamos de muchas cosas de justamente hoy a la mañana. Y seguramente una de las características más importantes que tuvo Tilo Escobar es que fue muy generoso, no se quedó con nada, compartió todo con su gente, ¿no?
1: Es que simplemente para ver la generosidad de Tilo, ¿no? Hay que ver la cantidad de alumnos que fueron surgiendo, ¿no? Yo soy uno, ¿no? Y después tenés el caso de Nico Cardoso, tenés el caso de Fernandito Vázquez, Facundito Duarte. Muchísimos que somos tantos los alumnos de Tilo, Santiago Ábalos.
0: Santiago Ábalos, uf.
1: Somos muchísimos desde hace muchísimos tiempos. Fíjate que Santiago, que es uno de los primeros alumnos que surgió de Tilo, ya tiene cerca de 40 años, ¿entendés? Yo tengo 20 y hasta el último día de su vida estuvieron saliendo
0: Bueno,
1: alumnos.
0: Ernesto Martínez Riera, el hijo de Blasito, también es alumno de...
1: Estaban junto con Santiago, eso hablábamos curiosamente el otro día. Y él era una persona que brindaba toda su sabiduría con el único motivo de que la música, que el chamamé perdure. Él nos contaba anécdotas de Coco Marola, de Montiel, de Blasito en su época y nos motivaba a todos los jóvenes, nos motivaba a hermanarnos justamente como músicos, ¿no? Y porque siempre por ahí, tristemente, existe algún recelo entre
0: Sí, claro.
1: músicos. Siempre existe, y es triste un poco decirlo, pero ocurre. Y entonces Tilo intentaba evitar eso. Vos fijate que para lo que sucedía en la Academia Corrientes, Tilo me enseñaba a mí un boy tatá y no me afloje compañero. Y a Nico, por ejemplo, le enseñaba estilazo correntino y rueda de amigos. Para que vayamos surgiendo y que no exista la competencia de yo hago
0: Me
1: mejor
0: sale
1: este
0: mejor o
1: tema,
0: más
1: ¿me
0: rápido.
1: entendés? Entonces, esas cositas son las que hacen la diferencia de lo que es un gran músico de una buena persona. Entonces, esa conjugación es muy linda y esa la tenía Tilo.
0: Bueno, hay una anécdota muy graciosa de Tilo que me la contó Ricardo Escófano. Ricardo Escófano entra al Cuarteto Santa Ana en el lugar de Blas.
1: Claro.
0: Y Blas vivía en Wilen, ahí en Avellaneda, en una época en la que no estaba el puente todavía, ellos se pasaban en barco.
1: Claro.
0: Entonces, Blasito le dice a Escófano, conseguime un acordeonista, oh, un correntino que toque bien, dice. Y en la pensión en donde paraba Escófano, estaba viviendo Tilo, que era un jovencito recién llegado de Palmar Grande, Corrientes.
1: El mismo pueblo de mi mamá, por
0: Ah,
1: cierto.
0: mirá, viste que no es coincidencia nomás. Hay causalidades también. Y bueno, y dice que, le dijo, bueno, yo tengo uno acá en la pensión, dice que te voy a llevar. Y traeme, le dijo. Entonces pasaron en el ferry ese, ¿viste qué pasa?
1: Claro.
0: Pasaba antes. Y llegan y Blasito era de gastar bromas muy pesadas. Tenía, yo lo conocía, eso en la casa de Tilo, estoy hablando de hace 30 y pico de años. Tenía una vaca hecha así como un papel maché, un adelantado a los tiempos. Después hicieron todo acá unas exposiciones con vacas de ese tipo. Creo que hay una vaca de una empresa de chocolate muy importante, suiza, que es medio violeta así, que está hecha también en ese tamaño, y Tilo tenía una de esas, que no sé quién le había regalado, en el patio. La casa de Tilo tenía muchos árboles y era muy húmedo todo, siempre
1: Sí,
0: había como, viste, era, vos
1: sí, sí,
0: conociste
1: sí,
0: esa
1: sí, sí.
0: casa. Y entra Tilo,

0: y entre Ricardo Escófano, y él tenía una de esas, como de esas baterías que se usaban antes, una batería larga así, que era como la que traen las notebooks ahora,
1: Claro.
0: que era lo que le daba la chispa, y con eso encendía los petardos y le tiraba, y el otro entró, imagínate el susto que se pegó Tilo, porque parecía un bombardeo, parecía que lo estaban tiroteando, sonaba como una bala de una pistola. Y se tiró al piso, se embarró todo, y dice que Tilo llega todo embarrado así a saludarlo, que vino presentable él para conocerle, porque le admiraba mucho a Blas. Y Blas dice que estaba descostillado de la risa, llorando de la risa. Un momento maravilloso, y que duró más de 20 años y que han compuesto
1: No.
0: tantas cosas juntos, ¿no?
1: Just, bueno, Tilo tenía la costumbre de contarnos muchísimas anécdotas que tenía con Blasito, ¿no? Justamente. Y nos contaba cosas y vos te lo ponés a analizar y te ponés a escuchar los discos que grabaron juntos. Y uno no puede creer que no, lo que puede surgir cuando dos genios se juntan, ¿no? Es algo
0: Sí.
1: increíble. Y uno se lo pone a analizar también, ¿no? Hablando puntualmente de Tilo. Es increíble que una persona con un acordeón, viniendo desde un lugar tan humilde como lo es Palmar Grande, porque
0: Sí, lo
1: conozco
0: es.
1: bastante bien, yo
0: Sí,
1: aprendí a
0: claro.
1: caminar ahí en Palmar Grande, tenga la capacidad como para crear tantísimas cosas, No Me Afloje Compañero, Estilazo Correntino, Rueda de Amigos, Apucay Pucú, que son incontables las canciones. Y entonces uno se pone a analizarlo y que con tanta humildad enseña a tantísimos chicos.
0: Aparte, vamos a decir, ¿no? El hombre era un autodidacta que
1: Totalmente.
0: conocía su instrumento de palo a palo. Lo hablamos con Gustavo Cardoso, su sobrino, que estuvo aquí hace un tiempo y tocó cosas incluso de Tilo. Y hablamos hace unos días también, desde su tristeza, me decía, nos dejó un compromiso muy grande, que es lo que hablabas vos recién. Un hombre que le costaba mucho traducir del guaraní al castellano para decirte las cosas, ¿no? Porque tenía un interface ahí que tenía que usar porque me ha contado un alumno, que no, por recato no lo voy a mencionar, no sabía cómo decirle que hay una palabra en guaraní que es jaitega, que quiere decir el auténtico, este es. Le mostraba un acorde que vos usás, ¿no? Un acorde complejo, por ejemplo, para hacer un cierre de una frase, y no le salía en castellano. Entonces le dice, este es el dulce de leche, le dice, este.
1: Y bueno, vos sabés que a cada uno de los alumnos le solía poner apodo, ¿viste? A mí, por ejemplo, era Mamadera.
0: Madera.
1: Pues yo era chiquito, yo empecé chiquito con él, ¿entendés? Era una cosita chiquita. Y bueno, nada, a ver, Mamadera, sacá tu acordeón, me decía. Sacá tu acordeón, tu llave, me decía. Y empezábamos a caer. Éramos en el ranchito ahí de Varela, éramos fácil 10. Entraban 5 personas en el ranchito, pero era, no sé cómo entrábamos 10. Y éramos todos, uno que sacaba un tema, el otro que sacaba otro tema, yo que estaba en la otra habitación sacando. ¿Cómo aprendíamos? No tengo ni idea,
0: Ahora, fíjate
1: pero
0: lo que estamos
1: aprendíamos.
0: hablando, permitime el paréntesis, estoy hablando mucho, pero permitime el paréntesis. Estás hablando de una cosa tremenda, un ranchito, 10 gurises ahí adentro, y cuando uno habla de la academia corriente en el mundo,
1: Uno se imagina un edificio de 20
0: chicuelo,
1: pisos.
0: Harvard, ¿viste?
1: Sí, sí,
0: Por
1: sí, sí.
0: lo que tocan los tipos.
1: Para los que no sepan, justamente, el rancho Chamamecero que se encontraba en Florencio Varela, primero que estaba al costado ahí de la avenida General Belgrano, Mosconi General Belgrano,
0: Sí.
1: y estaba en el fondo de una casa, estaba una casa principal que uno veía, pero uno no llegaba a ver el rancho. Entonces, cuando llegaba al rancho por un pasillo, se encontraba con toda la casilla, con el baño que estaba toda la puerta rota. Si llovía, llovía más dentro del rancho que afuera, eso era seguro. Y bueno, pero todos los alumnos
0: Ahí se
1: llegábamos
0: formaron.
1: con ahí está la verdadera sangre, sudor y lágrimas, porque ahí surgimos todos, la verdad, con frío, con los mosquitos que nos picaban, era algo lindo que hoy lo recuerda y dice, ¡fa, qué feo! Pero hoy yo lo recuerdo como si fuera, esa era mi felicidad, siempre lo va a
0: Claro,
1: seguir siendo, siempre, obvio.
0: tal cual. Porque además no hay nada bueno sin esfuerzo.
1: No,
0: No,
1: completamente.
0: no hay nada bueno sin alegría y no hay
1: Seis
0: nada.
1: años, 6 años, 7 casi ya.
0: Y
1: Siete de corrido.
0: aparte, esperabas ese día, no es que ibas, bueno, tengo que ir otro día,
1: Y
0: esperar.
1: era algo que con mi viejo nos levantábamos a eso de las 8 de la mañana, un sábado a las 8 de la mañana, para hacer 45 kilómetros de ida de Lomas del Mirador a Florencio Varela, y bueno, de vuelta de puerta,
0: Te
1: por
0: esperaba
1: supuesto.
0: tu viejo la hora de clase y pico y te volvías.
1: Claro, él estaba esperaba en el sillón, tranquilo, escuchaba, mientras Tilo me pasaba. Yo sentado, Tilo iba y venía constantemente con su yerba a la merced. Era algo, un ser humano maravilloso, de verdad.
0: Bueno, se nos terminó este bloque, ¿qué nos vas a regalar para irnos?
1: Y bueno, estuvimos hablando justamente de Tilo, así que si me permitís, quisiera cerrar el bloque con un tema que le pertenece a él, que se llama No me aflojes, compañero.
0: Qué maravilloso.
1: Así que vamos a ver qué sale, a ver si me acuerdo algo.

0: Ya volvemos con Nación Chamamecera.
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0: ¿Cómo la está pasando? Bien, nosotros acá, se nos está haciendo cortito el programa, ya vemos que nos vamos a quedar con ganas. Hoy nos visita Emiliano López, Emilianito López, así lo van a encontrar. Bueno, Raulito Barbosa tiene 80 y pico y le seguimos diciendo Raulito, así que ya quedó así. Hace unos años atrás me escribe un productor de Brasil, bien del norte de Brasil. Me dice, Jorge, hay un muchacho que toca el acordeón muy jovencito, que se llama Emilianito López. ¿Vos me podés conseguir el teléfono? Quiero hablar con él. Todo en portugués. Busqué en Facebook y me comunico con la mamá. Y le pido un teléfono y le paso a este productor. Pasa un tiempo, un año, y veo que Emilianito estaba tocando por Brasil. Até Cabos. Y no estaba tocando en una peñita, estaba tocando en lugares muy importantes. Contanos un poquito, porque este acordeón tiene mucho que ver con eso y todo eso. Contanos, porque eso fue una cosa impresionante y nosotros estamos agradecidos, además bendecidos, de que un músico como vos, de nosotros, uno de los nuestros, haya hecho ese camino también. Desde el talento, además, no por acomodo ni por nada, por el estilo.
1: En algo vamos a coincidir, Jorge, que la música por ahí no es algo que te va a enriquecer materialmente, tal vez, pero sí te va a enriquecer mucho humanamente. Y a mí me ha brindado muchísimo, más que nada la República Hermana del Brasil, me ha brindado muchísimo. Y allá por el año 2015, cuando yo en su momento también, ese mismo año, lo había conocido al Chango, allá por Puerto Tirol, ese mismo año se comunica con nosotros un hombre llamado Pedro Cler, representante de ni más ni menos que Cecedi Camargo y Luciano. En su momento él había sido representante de Yuya y demás. Y se comunica y me dice que Cecedi Camargo quería invitarme a mí, palabras textuales de él, que hablaba muy bien el español, Cecedi Camargo quería invitarlo a Emilianito López a tocar en la fiesta de Yerba Mate de Apóstoles. Nosotros estábamos una tarde tomando mate con mi familia, yo tenía 12 años más o menos. Y te voy a ser sincero, nosotros no teníamos ni idea de quién era Cecedi Camargo. Te juro,
0: calcado. Claro, no, bueno, teníamos, yo tampoco, cuando el tipo me lo nombró, yo no sabía de quién estamos hablando.
1: Entonces lo primero que dijimos que no, la verdad que es eso, la verdad que le dijimos que no. Entonces el hombre se rió y dijo, esto no están conociendo, pero él lo disimuló. Entonces, claro. Yo mañana voy a llamar, piénsenlo. Tranquilo, y busquen y vamos. Y después mañana lo llamo de vuelta. Llaman a la semana, al día siguiente, perdón, y dice, bueno, proponiendo lo mismo. Y nosotros justo teníamos, no estábamos laburando mucho con el tema de shows. Y justo ese fin de semana, que era un 4 de octubre, me acuerdo, teníamos que tocar en 3 lugares. Era una de las pocas veces que teníamos bastante laburito. Y esto, como es la música, claro, cuando hay laburito hay que hacerlo, aprovecharlo. Claro. Es la verdad. Entonces nosotros le dijimos, no, va a ser imposible, pero tenemos que tocar entre bailantes, le dijimos. Y entonces le dice a mi mamá, bueno, ¿cuánto tienen? ¿Cuánto es lo que le pagan ahí? ¿Tanto? Bueno, nosotros le vamos a pagar el doble, le vamos a mandar el boleto de avión de ida y de vuelta y el hotel donde vamos a estar con Cecedi Camargo y Luciano. Bueno, tenía más color, ¿me explico? Entonces, lo vamos a pensar, le dijimos. Al otro día, nosotros éramos volteros. Y entonces.
0: Que cotizarse.
1: Entonces, al otro día vuelve a llamar. Y le dijimos que sí. Suspendimos el resto y aceptamos. A todo esto, nosotros no habíamos buscado quién era Cecedi Camargo. Nosotros era que nos contrataban para tocar, dos tipos nos contrataban para tocar ahí en la fiesta de la Yerba de Apóstol, en la fiesta de Apóstol en Misión. Entonces mi papá en ese entonces laburaba como chofer de colectivo, hoy en día ya se jubiló y está tranquilo en casa, y entonces tenía un compañero misionero que era fanático de la música gaúcha, fanático de la música sertaneja, y entonces le pregunta así como curiosidad, como quien pregunta, le dice, che, ¿y Emilianito qué onda? ¿Sigue con la música? Sí, ahí está unos músicos brasileros, lo están queriendo... contratar ahí para la fiesta de la Yerba Mate, le dice. ¿Y cómo se llama? Le dice. Yo escucho mucha música brasilera. Y no le salía a mi viejo decir algo así de sí, Dudú, le decía, ¿viste? Ya te digo, no sabíamos ni de la existencia de la película de ellos. Entonces, ¿no será Sensei Camargo y Luciano? Riéndose, ¿no? De forma sarcástica. Ese mismo le dice. Entonces le mira al tipo, no puede ser. No puede ser que sea Sensei Camargo y Luciano. ¿Qué le va a dar a tu hijo? Le dice. No, pero ¿qué? ¿Son famosos? Le dice. Pero vos no te das una idea, esos tipos llenan la arena de un gremio, llenan el Maracaná, ah, lo que venga llenan en Brasil.
0: Claro.
1: Entonces, en ese entonces, la verdad que las cosas como son, no teníamos muchos recursos para ingresar a internet. Teníamos una pequeña computadorita, ¿viste? Y bueno, con eso nos arreglábamos con el internet, no había tanto acceso al WhatsApp hoy en día.
0: Ah, por claro, ejemplo. Era mail.
1: Era el mail, claro. Entonces ingresamos y vemos shows multitudinarios de 30.000, 50.000, 100.000 personas. Pero nada que ver con el chamamé. Entonces dijimos, cuando vuelva a llamar, para confirmar todo, a ver si estaba todo ok, le dice a mi mamá, ¿estás seguro que es con mi hijo? Porque puede haber que haya otro Emiliano López que toque el acordeón y que no haga chamamé. Se ríe el tipo. Usted no se imagina lo fanático que es ese C. Camargo del chamamé, le dice.
0: Tal cual.
1: Bueno, sucedió todo eso. Llegábamos nosotros allá a Santo Tomé, que era el hotel donde parábamos, para luego a la noche ir al Festival de Apóstoles, un hotel maravilloso, un hotel hermoso. Y entonces llegamos a eso de las 7 de la mañana, la mejor suite que había. Estábamos nosotros hospedados, nosotros yo con una bermudita, una musculosa, lo opuesto nomás estábamos. Y habíamos ido a mi mamá y mi hermana y yo. Y entonces a eso de las 7 de la tarde ya veíamos que estaban todos los fanáticos, los diferentes fan clubs, y Camarguera una pasión, los dos filhos de Francisco, todos reunidos alrededor del hotel esperando a CC. ¿Quién es CC? Es eso. Y entonces, a todo esto todavía no había visto la película. Y entonces CC entra, me acuerdo que había una pecera en el medio, estaba el hall del hotel y estaba la entrada del hotel. Entonces yo estaba con el maestro mayor de orquesta para probar a ver si se ve que CC le había dicho, chequea si el chico no es una farsa, si por ahí toca como toca o no. Que...
0: Claro.
1: Entonces yo veo una multitud de gente que se va acercando, cada vez más se acercaba. Y entonces de repente se abre y sale CC de esa multitud justamente, aplaudiendo, diciendo que él era, Emilianito, yo soy tu fan. Yo no lo entendía, la verdad, porque él habla portugués.
0: Pero muy cerrado, sí.
1: Y él entonces, en ese entonces, no había estudiado el español, él, yo no había estudiado portugués. Entonces era difícil la comunicación. Y entonces él me dice, yo soy tu fan, me dice. Bueno, él se olvidó que había estado la prensa de Globo, estaba la prensa acá, ya. Se olvidó y estábamos mano a mano, así como estábamos con vos.
0: Agarró una guitarra y se puso a tocar con vos.
1: No, él no quiso tocar la guitarra, él quiso escuchar. Estábamos ahí, yo acordeón sola, listo. Él a todos sus amigos diciéndole, y todo, si Camargo le está gustando esto, pero no tiene que gustar por obligación, tiene que gustar.
0: Sí.
1: Y entonces, bueno, fue el
0: es
1: que
0: una
1: veía.
0: Orden.
1: Claro. Entonces fue que él me dice algo como si fuera que yo te digo, no sé, te voy a regalar un caramelo. Él me dice, mira, tenés que cambiar el acordeón. Me dice. Y es complicado cambiar un acordeón, vamos a ser sinceros, la verdad. Entonces él, sin dudarlo, me dice, yo te voy a regalar un acordeón. Me dice, yo, el acordeón que vos quieras, no importa dónde esté, no importa lo que salga, yo te lo voy a regalar. Me dice. Acá está, lo tengo hoy en día hace 8 años, desde el año 2015. Es que yo tengo este acordeón.
0: Increíble.
1: Que fue que un 21 de octubre, mi cumpleaños, fue que envió el acordeón. Y bueno, nada, llegó en mis manos ahí en el hotel 9 de julio. 9 de julio y al cine. Llegó el representante de él, Pedro Cler. Ese es el acordeón. Yo no lo podía creer. Yo no me acuerdo que yo no podía llorar. Hoy en día recién estoy teniendo la dimensión de lo que es ese Camargo.
0: Claro.
1: Y bueno, después entabló una amistad. Hace poco estuvimos en el crucero, en febrero fue, que estuvimos en el crucero con él. Vino a mi casa el año pasado. O sea, imagínate lo que era, CC y Camargo pasando ahí por el medio de Hurlingham, pisando.
0: Pero bueno, por eso son lo que son, porque ellos nacieron en un lugar parecido.
1: Y ahora en noviembre, si Dios quiere, va a venir a Misiones y vamos a estar ahí también con él. Ya me dijo, Emilianito, yo voy a estar ahí en Misiones, yo quiero que esté.
0: Qué bueno.
1: Así que es un ser humano increíble. O sea,
0: qué bueno. Bueno, tocanos algo de lo que tocaste con él, algo de lo que le mostraste. Me parece que él es medio fanático de cómo es, de mi bien amada, de esas cosas, ¿no? Él, le gustan también.
1: Él siempre me dijo, yo tengo fascinación por tu forma de tocar los bajos. Según él, dice que yo toco dentro de todo algo los bajos. Y bueno, yo había compuesto un tema, a propósito, dedicado a Tilo. Se llama El Maestro Chamamecero. Y tiene la particularidad, ¿no?
0: Del
1: uso
0: ese,
1: del contestado de bajo y teclado. Y a él le gustó muchísimo.
0: Bueno,
1: así que vamos a ver qué sale.

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1: Bueno, estábamos hablando de la descendencia de Corrientes y de todos esos lugares, del maestro que es correntino, pero también vemos que te va muy bien en el Chaco, ¿no? Y tenemos ahí un fan de esos que son importantes para nosotros, que es el arzobispo de Resistencia, que nos ve siempre. Y así que le vamos a dedicar el próximo tema, si te parece, lo que vayas a tocar.
2: Por favor.
1: Porque el Chaco ha sido un lugar que te abrazó con todo su cariño también, ¿no?
2: Totalmente. Bueno, del Chaco es mi papá, de Machagay Chaco más precisamente, así que por supuesto dedicado para él y para el arzobispo, ¿verdad?
1: Ahí está.
2: Vamos
1: para
2: a
1: Ramón.
2: Un tema que me pertenece, se llama Provincianísimo.
1: Mirá.
2: Así que vamos a ver qué sale.
1: Ahí está.

0: Qué bárbaro. Encontraste una síntesis extraordinaria para mi gusto, más allá de todas tus virtudes, que son muchas. Viste que casi siempre los tipos virtuosos tocan como para los músicos o para espacios por ahí muy de culto, como teatros o
1: Entiendo,
0: auditorios
1: entiendo.
0: así muy respetuosos, en que tienen un marco así que no permite ni el vuelo de una chicharra, ¿viste? Y vos encontraste esta síntesis extraordinaria de caminar por el camino del medio, por la avenida del medio, de ser un músico muy virtuoso que toca en bailantas.
1: Yo, mira, es algo cierto lo que mencionabas, muchos me dicen, digamos, ¿y por qué no empezás a tocar más en ámbitos más teatrales, tal vez? Yo te soy sincero, yo tocar en teatro disfruto muchísimo, porque por ese silencio es hermoso, pero el tocar en bailantas, yo nací en las bailantas,
0: El ida y vuelta ese que hay, ¿no?
1: ese ida y vuelta es maravilloso, ese ver la euforia de la gente rodeando el escenario, ver la gente un poquito más allá que esté bailando, es muy lindo.
0: Claro, en un tema te están bailando, en el próximo vienen y se acercan a ver el tema así de al lado del escenario,
1: Claro,
0: ¿no?
1: yo soy muy partidario del arte audiovisual. ¿Viste? A mí me gusta mucho. O sea, me gusta ver mi música, que en lo posible que sea lo más nutritiva posible dentro de mis pocas capacidades, que sea lo más nutritivo posible en lo auditivo. Pero me gusta que cada show tenga como ese plus diferente en lo visual. ¿Me explico? Por ahí muchos lo toman como fanfarronería. ¿Qué puede ser? Puede ser que sí, como puede ser que no, pero lo hago, digamos, por una cuestión de que la gente que ve ese show diga, yo estuve ahí, cuando levantó la mano así, cuando se secó la mano mientras tocaba con el bajo. Lo hago no por una cuestión de que yo me crea el mejor, no, por Dios que no, sino por una cuestión de que haga que cada persona se sienta especial viendo ese video,
0: Es la
1: viendo.
0: entrega del artista,
1: Totalmente.
0: pero porque eso además nos pasa en el ámbito de la música nativa. A nadie se le ocurriría criticarlo a Juanse porque se trepa en una de esas columnas al lado del escenario 20 metros y de allá se tira sobre la gente. A nadie se le ocurriría decirle a Peter Gabriel nada de su saco de luces. ¿Entendés? Solamente en el ámbito de la música nativa, donde vos dijiste algo que nosotros tenemos que, más allá de que siempre tratamos desde acá de promover la gentileza y el buen modo, vamos a ser sinceros también, convivimos en un ámbito donde hay mucho resentimiento, donde hay mucha envidia, donde. Pero hay
1: Ocurre
0: que hacer oídos sordos
1: muchísimo,
0: de eso.
1: y es que por eso algo que, como te mencionaba al principio, es bueno hablar con alguien que defiende la cultura con argumentos. Muchos piensan que yo uso los guantes, por ejemplo, por una cuestión de canchereo o porque por ahí tengo la mano fina, como quien diría. No sé si ven mi mano, todo mi dedo torcido. Tengo los dedos largos, que me ventajea bastante, pero lo uso por una cuestión higiénica. Yo transpiro mucho mi mano, entonces la transpiración queda en la lana. Imagínate que este regalo que me dices ese Cedric Amargo, yo lo llego a
0: Claro,
1: manchar, yo me tengo que tirar.
0: pero aparte el ácido de la mano va
1: No, va
0: corrompiendo
1: el
0: todo
1: nacarado
0: el.
1: del acordeón. Yo
0: Claro.
1: ya he roto ya en su momento una correa acá, he roto un fuelle. Entonces, son cositas delicadas que cuestan.
0: Igual, el arte que vos hacés no necesita ninguna justificación. Vos caminá con lo tuyo. Vas a
1: Muchas
0: tener,
1: gracias.
0: como siempre, adherentes y detractores. Y eso va a pasar porque tu arte. Si no hace eso, si no interpela, si no modifica el sentimiento del que está
1: Totalmente.
0: enfrente, no es arte. Y lo bueno, ayer hablaba con una persona porque me decía, con los años que tenés en esto, yo hace 40 años que canto, me dice, no tenés muchos seguidores. Y la verdad que no, porque yo no imito a nadie. Y es muy difícil hacer un camino único.
1: No,
0: La gente está
1: completamente.
0: acostumbrada a escuchar las canciones de una manera, que hace 50 años que la viene escuchando así, y viene uno y la hace distinta esa canción. Pero mi misión no es ser famoso. Mi
1: No,
0: misión es hacer lo
1: entiendo.
0: que tengo que hacer, como la tuya.
1: Pues es que a mí me pasaba, y que es un mensaje que intento transmitir. Ahora hace poquito empecé, va, poquito, hace 2 años incursioné con el camino de la enseñanza, ¿no? De la enseñanza del acordeón. Y gracias a Dios tengo muchísimos alumnos,
0: Y
1: y digo
0: sí.
1: gracias a Dios no por lo económico, sino porque es una forma de que el chamamé siga creciendo. Tengo
0: Sí, aparte eso
1: muchísimos.
0: de hacer por los demás lo que hicieron por vos también, ¿no? Un poco.
1: Totalmente, es una forma de retribuir lo que Tilo hizo, porque. En el velorio de Tilo, ¿no? He visto muchísimos organizadores de bailantas que capaz que ni lo conocían a Tilo, pero fueron, ¿sabes por qué? Porque yo he escuchado y decían, gracias a él he contratado a muchísimos músicos
0: Qué
1: que
0: bueno
1: han podido
0: eso.
1: estar en mi bailanta. Y entonces vos decís eso, qué loco, ¿no? No tenemos dimensión por ahí lo que hizo Tilo justamente con el chamamé. Y bueno, en cierto punto había incursionado por ese tema. Y veo muchos chicos que por ahí quieren tocar el acordeón con la finalidad de ser famosos. Hoy en día sí, yo es verdad que yo por ahí intento vender lo más
0: Pero está
1: posible,
0: bien,
1: lo
0: pero
1: más que se
0: bueno,
1: puede en las redes sociales.
0: eso es
1: Eso
0: legítimo.
1: ni que hablar. Pero eso viene después. Yo soy de pensar que la música es disfrutarla. Yo pasé por una etapa, creo que todos en su momento pasamos por una etapa de desesperación, de decir, por ahí este fin de semana justo no hay show, este fin de semana se
0: Sí,
1: me
0: sí.
1: escuchó menos en YouTube, pero esas tentaciones son las que no tenían los grandes de antes, ¿entendés? ¿Cómo hacían para vivir si no existía YouTube, no existía Spotify, no existía nada?
0: Es bueno encontrar el equilibrio entre todo eso.
1: Entonces yo empecé a verlo la música de otra forma. Empecé a ver la música de que hay que disfrutar lo que uno hace, hay que amar lo que uno toca, ¿no? Y tocar para que a uno le guste, ¿no? No está bueno el tema de hacer cosas que por ahí rompen la estructura, pero si uno no hace lo que no le gusta, es como que es complicado. Entonces yo lo veo por ese lado y hoy en día soy un tipo
0: Muy
1: feliz.
0: bien. Bueno, ¿vieron lo que pasa cuando una persona se forma en la música y se forma con un maestro consciente y sabio, como le pasó a Emilianito con Tilo, con su papá también, que es un hombre muy sabio, y que han sabido entre todos darle herramientas para que él amase algo con eso y sea hoy Emilianito López? Te lo escucha hablar y parece un hombre grande, tiene 20 pirulos, digamos, ¿no? Es un hombre grande, pero tiene tanto por delante todavía. Es como le dijo el cangrejo padre, el cangrejo hijo, tenés toda una vida por detrás, le dijo. Porque viste que caminan para atrás, lo he dicho. Bueno, te deseamos lo mejor, Emilianito, para lo
1: Muchísimas
0: que
1: gracias.
0: sigue. Un placer escucharte siempre, que Dios te bendiga, te cuide siempre. A tu familia un enorme saludo, mi gratitud también. Gracias, Gabriel, por haber estado hoy acá.
1: Ah, por
0: Y nos
1: favor.
0: vamos a ir pidiéndote un tema, que nos regales un tema más para este cierre. Y realmente desearte que el camino que venga lo disfrutes como lo estás haciendo. Porque no hay peor cosa que hacer plata y sentirse mal, ¿no? En
1: Totalmente.
0: la música está para compartirse y para. Y ojalá que traiga plata y bienaventuranza también para que te compre muchos acordeones de esa también.
1: Bueno, muchísimas gracias, Jorge, desde ya. Bueno, permitime decirle gracias también a mi compañero, que él, ya te digo, es de Santa Fe. Hace poquito realizamos una gira por todo el litoral. Así que, bueno, nada, justamente decirte gracias por el recibimiento acá en tu programa. La verdad que estuve viendo ediciones pasadas y he disfrutado mucho esa temática, ¿no? Ese poder hablar, ese poder dialogar, poder compartir algo de música, dialogar y encima un mate de por medio, qué mejor, ¿no? Que eso. Así que nada, de verdad muchísimas gracias. Nos vamos a despedir con un temita que también me pertenece, llamado La Cueva del Topo, dedicado a un amigo ahí de Saladas Corrientes. Así que nada, gracias y bueno, que sea hasta pronto si Dios quiere.
0: Gracias.

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4: Hola amigos, muy buenas tardes. Esto es Las Dos Orillas, el programa que pretende ser de la cultura latinoamericana. Mi nombre es Antonio Cito y los teléfonos de la radio 431-316, el de línea, y el celular para mandar mensajes o para hablar 15 54 43 32. Esperemos que pases un lindo fin de semana o lo que queda de él. Parece que va a haber buen tiempo, templado, sin lluvia. Bueno, como tiene que ser un otoño, ¿no? Vamos a comenzar con un hombre de Cerro Largo, de uno de los departamentos que está al nordeste de la República Oriental del Uruguay. Yo creía que tenía la colección completa. Cuando empecé a investigar, me di cuenta que me faltaban un montón de cosas. Lo que pude, lo grabé. Y lo demás quedará para grabarlo otra vez, ¿verdad? Este tema se llama Mi Patrón. Lo compartimos.

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0: Bueno, Tabaré se nos fue muy temprano, cerquita de cumplir los 32 años, ¿no? Justo en la misma semana que nació el hijo de Teresa, que hoy no está con nosotros, Teresa, porque los quehaceres domésticos la tienen medio a maltraer y además no se deja ayudar. Bueno, ¿qué vamos a hacer? Pero ha sido una de las más grandes alegrías de mi vida. Vamos a tanguear un poquito. ¿Te acordás del Café de los Angelitos de Cátulo Castillo? Dice así: yo te evoco perdido en la vida y enredado en los hilos del humo, frente a un grato recuerdo que fumo y a esta negra porción de café. Rivadavia y Rincón, vieja esquina de la antigua amistad que regresa, coqueteando su gris en la mesa que está meditando en sus noches de ayer. Café de los Angelitos, bar de Gabino y Cazón, yo te alegré con mis ritos en los tiempos de Carlitos por Rivadavia y Rincón. ¿Tras de qué sueños volaron? ¿En qué estrellas andarán? Las voces que ayer llegaron y pasaron y callaron, ¿dónde están? ¿Por qué calle volverán? Cuando llueven las noches, su frío, vuelvo al mismo lugar del pasado y de nuevo se sienta a mi lado Bettinotti templando la voz. Y en el dulce rincón que era mío, su cansancio la vida bosteza, porque nadie me llama a la mesa de ayer, porque todo es ausencia y adiós. Cátulo Castillo, qué recuerdos, ¿eh? Bueno, vamos a seguir con la música. Había hasta hace poco un dúo en Uruguay que, bueno, por razones personales se separaron, pero hicieron cosas muy lindas, Los Orilleros. Vamos a escuchar un tema de ellos, Chamarrita de los Pueblos.
1: 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Desde Canelones, señores, uno de los grandes dúos del país, Orilleros.

tiene 40 años y que parece renovarse día a día. Muchas veces te he traído aquí canciones de la venezolana Cecilia Todd, que junto con Soledad Bravo son las dos voces femeninas más importantes de Venezuela. Aunque Soledad Bravo no es venezolana, es nacida en España, pero radicada en Venezuela a los 7 años. Un caso parecido al mío, que soy porteño, pero a los 3 días me trajeron a Luján y me considero más lujanense que muchos otros. Esto que te voy a leer se llama Bendita la Flor Morena y el autor es Henry Martínez. Quien la encontró en la montaña, mi amor, siempre tuvo noche buena y tuvo suerte y tuvo amores, mi bien. Bendita la flor morena, que la busque el que la quiera tener. Bendita la flor morena. El pájaro la protege, mi amor, le monta guardia a la abeja, pinta su aroma en el aire, mi bien. El lunes bendijo el agua del mar, ayer bendijo la arena, los corales y los peces también. La flor perfuma los campos, mi amor, y a las espigas de avena. En las horas de levante, mi bien, se prende el sol a tu mano, mi amor, y maquilla la luna llena y a las bonitas estrellas, mi bien. Se trajo el cauce del río de tu amor, lo echó a correr en mis venas y vine a ser tu querer, corazón. Le dio color al bucare, mi amor, y el olor a la canela. Regaló a la semeuca el sabor. A ti te lo dijo Nacho, mi amor. A mí me lo dijo Elena, que la flor te da la vida, mi bien. Y la flor te da alegría, mi amor, la flor te alivia las penas y también te refresca el alma, mi bien. Henry Martínez, uno de los autores más importantes que musicaliza e interpreta Cecilia Todd. Bueno, Teresa se te saluda desde aquí, recién llamó. Quería comentar que, bueno, se nos fue a vivir el Uruguay el Pepe, ¿no? Ya no lo tenemos más en Luján, tenemos una segura llamada menos aquí en la radio. A pedido de un montón de oyentes, te traje otra vez, y disculpa la reiteración, ¿no? La Villerita por Héctor Numa Moraes. Fíjate que apenas falleció Horacio Guaraní, a Numa le dio por musicalizar y cantar La Villerita. Es una versión muy particular donde se luce notoriamente la guitarra de Numa, que creo yo que con la desaparición lamentable de Daniel Biglietti es una de las mejores guitarras que queda en el Uruguay. La Villerita entonces para todos los oyentes de Radio Bien Argentina.

0: gracias. Gracias.
1: Bueno, y aquí estamos. Lamentablemente, este dúo ya no existe como tal. No sé si se juntarán con otra persona o seguirán como solistas. Así que bueno, ojalá que encuentren, así como encontró Eduardo Larvanoas cuando se separó del primo hermano de Teresa, Eduardo Lagos, porque Eduardo Lagos se vino a vivir a Buenos Aires, al menos por un tiempo, y bueno, lo encontró nada menos que a Mario Carrero, una voz preciosa, y él que, bueno, toca la guitarra como los dioses. Te podés imaginar que se formó un dúo que ya

Y acá tengo un poema en homenaje a Alfredo Zitarrosa que hizo Enrique Gallineta Silva, un extraordinario poeta del Uruguay, que se llama Añejada Voz. Con dos ojeras tristes y un cigarrillo largo, un silbo de milonga y el vuelo popular, trepó hasta la azotea de un gris Montevideo y se esfumó de pronto sin rumbo y sin final. Se oyó sobre un tejado murmullo de guitarras, una luna de cúneo asomó de marrón y la voz añejada del patrón de la noche hizo añicos el aire del azul mostrador. El flaco de los sueños pintados en los muros, de la bronca exiliada y el trago espiritual, tomó el sur de la vida con su guitarra negra y deshojando el alma partió sin avisar. Se durmió la poesía sobre el pecho del vino, apuró el minutero la esfera del dolor y los pájaros simples, sin conformar su pena, otearon en el alba la ausencia del cantor. Al amigo del humo, del chifre y del taipero, le dio por irse un día camino al arrozal y se encontró de pronto, rastreando en las estrellas, una esperanza rubia de pan universal. Yo te quería aclarar una palabra, por ahí dice: una luna de cúneo asomó de marrón. ¿Quién fue Cuneo? Cuneo fue un pintor de óleos en Uruguay que se destacaba por la belleza de las lunas que pintaba. Después acá también dice: al amigo del humo, del chifle y del taipero. ¿Qué es el chifle? El chifle es un cuerno con tapón que se usa para llevar bebida. El taipero es el cosechador del arroz, ¿no es cierto? ¿Y por qué habla del camino al arrozal? Porque justamente uno de los temas que no fue grabado en compacto de Alfredo Zitarrosa, pero igual te lo voy a traer, es el taipero. Por eso dice camino al arrozal. Realmente fue sorpresiva la ausencia de este cantor extraordinario, pero bueno, no te voy a hablar más de él porque no te quiero cansar. Vamos a escuchar ahora a través del dúo Tacuruses, Yaguatirica.

0: Es la hora 13:33 minutos.
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Bueno, muchas gracias Griselda por tu llamado. Yo sé que nunca nos fallás, y sos una buena amiga. Bueno, creo que esto te lo conté una vuelta hace tiempo. Una vez iba un amigo de Numa Moraes en un avión que iba desde Río de Janeiro hasta Buenos Aires. ¿Quién estaba sentado delante de este hombre? Nada menos que Mercedes Sosa. Y quien la acompañaba en el asiento se ve que la conoció ahí, la reconoció y le preguntó quién era para ella el conjunto folclórico argentino más de más excelencia, por decirlo así. Claro, el hombre esperaba que le dijera los chalchaleros, los fronterizos, los manseros santiagueños. Y la sorpresa fue mayúscula cuando le dijo, para mí, el dúo salteño. Bueno, vamos a escuchar por el dúo salteño la zamba del laurel.

Bueno, muy lindo tema, ¿no? Hoy me ha dado bastante por el tango. Y yo de joven escuchaba en los avisos de baile del Club Ferrocarril este tango. No me acuerdo quién lo cantaba, ¿no? Se llama Fumando Espero, con letra de Félix Garzo y Juan Carlos Misterio, y música de Juan Viladomat Mazanas. Totalmente desconocidos para mí, te lo confieso. Dice así: fumar es un placer, genial, sensual. Fumando espero al hombre que yo quiero, tras los cristales de alegres ventanales. Y mientras fumo, mi vida no consumo, porque flotando el humo me suelo adormecer. Tendida en mi sofá, fumar y amar, ver a mi amado feliz y enamorado, sentir sus labios, besar con besos sabios, y el devaneo sentir con más deseo cuando sus ojos veo sedientos de pasión. Por eso estando mi bien, es mi fumar un edén. Dame el humo de tu boca, dame que mi pasión provoca. Corre que quiero enloquecer de placer, sintiendo ese calor del humo embriagador que acaba de prender la llama ardiente de mi amor. La hora de inquietud con él no es cruel. Perdón. Sus espirales son sueños celestiales y forman nube que hasta la gloria suben, y envuelta en ella su chispa es una estrella que luce clara y bella con límpido fulgor. Bueno, seguimos con la música, si te parece. Jorge Cafrune, un tema que también hicieron los Olimareños y muchos otros, Milonga del Fusilado, en honor a Ernesto Che Guevara.

Bueno, ya te dije que hoy me había dado por la tangada, pero acá tengo un vals muy conocido, Desde el alma, letra de Homero Manzi y música de Rosita Melo. Dice así: alma, si tanto te han herido, ¿por qué te niegas al olvido? ¿Por qué prefieres llorar lo que has perdido, buscar lo que has querido, llamar lo que murió? Vives inútilmente triste, y sé que nunca mereciste pagar con penas la culpa de ser buena, tan buena como fuiste, por amor. Fue lo que empezó una vez, lo que después dejó de ser, lo que al final, por culpa de un error, fue noche amarga del corazón. Deja esas cartas, vuelve a tu antigua ilusión. Junto al dolor que abre una herida, llega la vida trayendo otro amor. Alma, no entornes tu ventana al sol feliz de la mañana. No desesperes que el sueño más querido es el que más nos hiere, es el que duele más. Vives inútilmente triste, y sé que nunca mereciste pagar con penas la culpa de ser buena, tan buena como fuiste, por amor. Bueno, esta versión, modificada por Manzi en 1948, que partiera del original suscrito por Víctor Pluma Vélez. Bueno, y nos vamos a México, de un saltito. ¿Cuántas veces traje a Oscar Chávez? Pero bueno, esto tiene que ver con un pasado cercano argentino, la corrupción.

¿Qué tal? Durito el Oscar Chávez, ¿eh? Yo lo vi en Buenos Aires una vez, me dejó ensimismado realmente. Uno de mis tangos preferidos es Tinta Roja. No sé si será porque soy independiente que mañana enfrenta a un equipito de por ahí de la Ribera, que creo que va puntero. Y que, bueno, yo te confieso, esto va a ser muy duro, pero lo tengo que decir. Qué increíble sería que Boca, después de andar unas 575 fechas puntero, vaya a perder el campeonato, ¿no? Sería terrible. Y los memes que aparecerían en los diarios, bueno, ni hablar. Tinta Roja. Paredón, tinta roja en el gris del ayer, tu emoción de ladrillo feliz sobre mi callejón, con un borrón pintó la esquina y al botón que en el ancho de la noche puso el filo de la ronda como un broche, y aquel buzón carmín y aquel fondín donde lloraba el Tano, su rubio amor lejano, que mojaba con bombín. ¿Dónde estará mi arrabal? ¿Quién se robó mi niñez? ¿En qué rincón, luna mía, volcás como entonces tu clara alegría? Veredas que yo pisé, malevos que ya no son, bajo tu cielo de raso trasnocha un pedazo de mi corazón. Paredón, tinta roja en el gris del ayer, borbotón de mi sangre infeliz que vertí en el malbón de aquel balcón que la escondía. Yo no sé si fue el negro de mis penas o el rojo de tus venas mi sangría. ¿Por qué llegó y se fue tras el carmín y el gris fondil lejano donde lloraba el Tano sus nostalgias de bombín? Bueno, y te traje también al Quinteto Contrapunto de Venezuela, que en su época, en los años 50 y 60, eran algo así como los Chalchaleros aquí o como Simón Díaz allá en Venezuela misma, ¿no? Este tema se llama El campo está florido.

0: Bueno, y nos vamos, ¿no? Ya es hora y te deseo otra vez un lindo fin de semana que va a venir templadito, sin lluvias. Y este programa se va a repetir el próximo jueves a las 15 horas. Te dejo un afectuoso saludo a todos los que llamaron, a todos los que nos escuchan y nunca llaman, porque los teléfonos están bastante caros, ¿viste? Así que bueno, será hasta el próximo sábado.
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3: Muchachos de la Chacarerata, vamos a jugar con la juguetona.
4: Vamos nomás.

0: segunda para la familia Lima, del puesto Las Tres Lagunas, Gilberto Verdugo y su esposa, Marcos y Pedro Carrasco. Allá se va la segunda.
1: ¡Venga!

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0: ¿Qué te parece, Marucho?
1: Curaducho, pero no mucho.
0: Y le pongamos a la que falta, que me está por dar el chucho.
1: La segunda.

0: gracias, ñato Gramajo, querido santiagueño.
1: Querido negro de Madariaga.
0: Sí, señor. Y Santiago del Estero. Hermano del alma.
1: Dentro.

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1: Hoy nuevamente nos reunimos para rezar la novena de Santa Rita y en su cuarto día vamos a pedir especialmente para por los devotos, para que Dios los bendiga y proteja a ellos y a sus familias y por todas sus intenciones. Fruto del matrimonio fueron dos hijos varones. A los 18 años de vida matrimonial fue asesinado el marido, una de tantas víctimas de la violencia del siglo XIV en Italia. Salpicado de revueltas y venganzas, Rita, abatida por el dolor, supo encajar en su vida cristiana tan duro golpe. Las largas horas de contemplación de la pasión de Cristo le habían enseñado a perdonar. Perdonó de todo corazón y rezó fervorosamente por los asesinos del marido. Según la tradición, al advertir Rita que el odio estaba envenenando el corazón de sus hijos, prefirió verlos muertos antes de que sus almas fueran presa del vicio que los incitaba a la venganza, que es la muerte del alma. Ambos murieron en menos de un año. Solo una madre profundamente cristiana como Rita es capaz de elegir, ante semejante dilema, la vida del alma a la del cuerpo. Oremos brevemente en silencio.

Oh Dios, fuente de la sabiduría, sin cuyo magisterio los hombres andamos a tientas y tropezamos sin cesar. No nos abandones a nuestra propia suerte. Asístenos con tu luz y fortalécenos con tu gracia, para que antepongamos siempre la salud del alma a la del cuerpo y logremos, como Santa Rita, acumular tesoros en el cielo, donde ni los ladrones los roban, ni las polillas los destruye. Por Jesucristo nuestro Señor, Santa Rita, ruega por nosotros.

Hoy te recuerdo, mi amor. Qué lástima, ya sin cariño. Quizás un rencor sordo transite por mis venas, pero es que en la senda optimista de mi vida se cruzó la sombra de una mentira. Yo te adoraba. Mi guitarra te cantaba un gozo.

Si alguna vez en tu senda el vino del dolor te hace llorar, ruega Dios que no sea porque te hayan mentido, que no se marchiten tus ojos con el llanto asombrado de ver la realidad, esa realidad cruel que cerró mi corazón, que me hizo tanto daño, que me dio tanto dolor. Ya no te quiero, pero qué triste sentirse vacío, sin fuerza, sin ganas de amar. Qué triste sentirse herido por el solo hecho de haber aguantado de pie el dolor de una mentira.

Yo sé que usted está presente en cada fiesta cuyana y su recuerdo engalana con fervor y sentimiento. Nostalgia nos trae el viento de su voz que fue un ejemplo. Hoy lloramos al cantor que se nos fue con el tiempo. Yo le ruego, don Hilario, a usted que está junto a Dios, pídale que nunca muera la tonada, por favor. Que bailen cuecas y gatos y danzas de mi nación. Y así vivirá latente cogollo que usted cantó. Gritemos con todo el alma, viva nuestra tradición.

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1: Soy Magdalena Silva, soy de Munro. Necesito que me pasen un tema, por favor. Mujer infiel, no sé quién lo canta, pero o cualquier cantor es lo mismo. Muchas gracias y lo felicito por el programa.

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1: Totalmente. Ahora he elegido para este segundo bloque del programa una mujer que es misionera, pero afincada hace muchos años en Santa Rosa, ¿no? En Santa Rosa, La Pampa. Y entonces ella como que se debate entre esos dos universos, ¿no? El pampeano, con el horizonte y toda su idiosincrasia, y el río, ¿no? Porque sin duda el vergel de la tierra colorada,
2: la vegetación exuberante.
1: Y de la vegetación y todo lo exótico que tiene a nivel de animales y todo. Así que ella es docente también ahí en Santa Rosa, se llama Silvia Sapsuk. Obviamente tiene origen ucraniano su apellido, pero ella hace muchos años que está instalada en Santa Rosa y tiene una búsqueda muy personal, ¿no? En los arreglos y en todo lo que inventa y crea en sus discos. Tiene como 3 discos profesionales así, y una carrera también en Latinoamérica, ¿no? En propuestas con otras mujeres. He elegido 2 temas totalmente diferentes. Uno es Luna de Cabotaje, esa canción litoraleña de Mario Corradini, para ver cómo ella se mueve en las aguas del litoral. Y otra es Cuando uno canta, una bella canción de Carmen Guzmán y Héctor Negro. Vamos a compartir a Silvia Sapsuk.

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decía José Larralde. Trata de ser llegador con palabras decidoras. Las cosas más entradoras son las que el pueblo comprende. Y sepa que no se vende la idea que se atesora.

Hola, soy Carlos Molinero. En breve tiempo y pocas palabras, en este espacio que denominamos Historias de la Canción, intentaremos ver juntos algunas claves que nos parece permiten leer mejor lo que está en las canciones de nuestra música folclórica. Hoy elegimos para eso El Arriero Va, de Don Atahualpa Yupanqui, ahora por Los Chalchaleros.

En cualquier relato de un artista o de un escucho, surge natural e inevitablemente el arriero como emblema y origen de la canción con contenidos sociales en Argentina. Y llama la atención ante todo que ese carácter, así de casi algunos mal llamada protesta, surja solamente de dos versos dentro de todo un tema que no aparenta tener ese contenido. Y sean esos dos versos las que la hicieron revolucionaria ya en 1944, cuando fue grabada el 27 de diciembre con el número 14.348 en el sello Odeón, junto con Zambita de los Pobres. Es que esos versos se fueron haciendo en el uso un santo y seña, un golpe a la poética inocente o ingenua que intentaba hasta ese momento, siguiendo al Lugones por caso, encuadrar al campesino y a su música como la esencia argentina, pero incontestataria y compartida con los dueños de la tierra. Esos dos versos son justamente los que señalan, retratan, denuncian la diferencia existente entre los cohabitantes, que parecían tener por igual la riqueza, tradición y esencia, hacendado y trabajador. Un arriero, para los jóvenes el conductor de ganado a caballo antes de la existencia de trenes o camiones hacienda, reflexiona sobre su vida, sus peñas, su existencia, pero también sobre la sociedad al observar que si las penas y las vaquitas van por la misma senda, las penas son de nosotros, las vaquitas son ajenas. Ese nosotros no es ingenuo. Atahualpa se pone en el colectivo y dice, a partir de ahí, que si la canción folclórica es del subalterno rural, mucho más que rural, él pone el acento y se identifica en el colectivo subalterno. Eso abrirá a interpretar qué es la esencia de la música del subalterno.

La anécdota también es útil. Donata, en una tarde de campo, ve pasar a un arriero con no más de 20 vacas, encontrándose él asando una corzuelita con un amigo y un lugareño. Y preguntándole a ese arriero, ante la negativa de este de sumarse al asadito que estaban arciendo, ¿por qué anda tan apurado? Y el otro contesta, es que tengo que andar nomás, ajenas culpas pagando y ajenas vacas arriando. De allí nace la conversión yupanquiana de ese dicho o refrán a los versos conocidos. Hay otras versiones que el mismo Atahualpa hubiera utilizado, incluso en libros, pero esta es la que nos parece más atendible. Don Antonio Donato Fernández es desde ese entonces el arriero más famoso del folclore argentino. Y es porque en esa reinterpretación que él hace, no está ajenas culpas pagando y ajenas vacas arriando. No, hay penas y vacas, pero están los unos y los otros. Y él se pone, nos pone, nos invita a ponernos en el mensaje de los otros. Los usos populares de esa canción, en el Partido Socialista se decían, las penas son de nosotros, las vaquitas de Anchorena, le fueron dando un contenido probablemente superior al que el mismo creador le daba. Hay versiones hasta en rock, Divididos la grabó recientemente. Y esto lo hace permanente. Dejó trazas en todos los intérpretes subsiguientes. Es esto, la visión de un campesino que canta y que no es cantado, lo que hace posible la resistencia a la dominación para los menos poderosos, porque ponen en él que lo político y lo popular conjugan placer identificatorio y resistencia ideológica. Estas dos cosas, simplemente en dos versos de la genialidad de Atahualpa Yupanqui.

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Desde comienzos de la conquista y población de nuestro territorio hasta los cambios vertiginosos del siglo XIX, la Argentina fue objeto de la curiosidad de científicos, artistas, aventureros, etc. Muchos de ellos, después de hacer su viaje, escribieron sus experiencias. Roberto Cunningham Graham, escritor de origen escocés de fines del siglo XIX, amante de viajes y aventuras, vivió parte de su juventud en la Argentina, a la que nunca olvidó. Escribió El Río de la Plata. Leeremos el capítulo Un baile en el campo. El rancho quedaba sobre una pequeña colina. 4 o 5 caballos estaban atados esperando que montásemos para ir a un baile en Casa de Frutos Barragán. Emprendimos el camino a la caída del sol. La noche era clara y en el cielo estrellado se destacaba el brillo de la Cruz del Sur. Los perros que ladraban cerca nos hicieron saber que nuestra cabalgata ya casi llegaba a su fin. Eustaquio Medina golpeó con la palma de la mano sobre la boca a la manera de los indios y soltó un grito penetrante. Había caballos por todas partes, unos atados, otros maneados. Saludamos al dueño de casa, un viejo gaucho alto que esperaba al lado de la puerta con el mate en la mano. Un ciego paraguayo bastante viejo tocaba la guitarra y un negro enorme le acompañaba en el acordeón. De cuando en cuando uno de los dos rompía un canto de tono altísimo y melancólico. Al fin cesó el canto y la orquesta preludió las primeras notas. Los hombres se retiraron al rincón de la pieza donde las mujeres se habían amontonado como si quisieran protegerse las unas de las otras y con un cumplido las trajeron al espacio destinado a la danza. Las ropas sueltas les daban a los movimientos del gaucho un aire de desenvoltura y facilidad, en tanto que los ojos miraban por encima de los hombros cuando giraba con su pedina, golpeó con la palma de la mano sobre la boca a la manera de los indios y soltó un grito penetrante. Había caballos por todas partes, unos atados, otros maneados. Saludamos al dueño de casa, un viejo gaucho alto que esperaba al lado de la puerta con el mate en la mano. Un ciego paraguayo bastante viejo tocaba la guitarra y un negro enorme le acompañaba en el acordeón.

0: Esta preludió las primeras notas. Los hombres se retiraron al rincón de la pieza donde las mujeres se habían amontonado como si quisieran protegerse las unas de las otras y con un cumplido las trajeron al espacio destinado a la danza. Las ropas sueltas les daban a los movimientos del gaucho un aire de desenvoltura y facilidad, en tanto que los ojos miraban por encima de los hombros cuando giraba con su pareja. La circunspección era la nota dominante de la escena, y aunque los movimientos de la danza no carecían de atrevimiento según la intención de los danzantes, en el efecto hacía mucha gracia y la había también en el suave modo de escurrir el cuerpo y de agitar en la luz vacilante los vestidos rayados de colores vivaces y originales. Durante los intervalos el aguardiente fluía en forma copiosa. La noche se agotaba y el negro y el paraguayo seguían empeñados en fatigar los instrumentos. Sobrevino una calma. Mientras los hombres les endulzaban el oído a sus parejas, se oyó un ruido de voces y en un instante dos gauchos saltaron a la palestra. Aparecen en sus manos facones guarnecidos de plata. Con los ponchos arrollados en el brazo izquierdo a manera de escudos, blasfeman a torrentes, se agazapan como gatos para saltar a su presa. ¡Paz, paz!, grita Frutos Barragán. Pero mientras suenan sus palabras, un cuchillo corta el aire y se inserta en el vientre de un hombre que rueda por el suelo. La sangre brota de su boca. Y mientras los unos buscan una explicación en los semblantes mudos de los otros, entre los cascos del caballo suena una voz lejana. ¡Adiós, Barragán! Así paga Vicente Castro sus deudas a los que le quieren robar a su niña.
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3: Ahora nos vamos radicalmente para otra provincia, nos vamos para Cuyo. Pero nos vamos para Cuyo en algo que también podría ser una trilogía, porque además de que este disco es precioso, editado por la UMI y es muy nuevo, se llama Intención, el disco, le pertenece a un grupo que se llama Tarde Agua. Ellos son de Mendoza. Pero hay una persona de grupo que es de Entre Ríos, que ella es Melisa Budini, ¿no? El grupo está integrado por Melisa Budini, Sebastián Narváez, Ligüe Blanes, Gabriel Narváez y Leo Parés. Ellos grabaron este disco, que es hermoso, las composiciones son del grupo, hay muchas cosas lindas para compartir. Hacen canción cuyana y canción del litoral, por las raíces que Melisa Budini tiene de la ciudad de Entre Ríos. Entonces, vamos a compartir dos temas también, uno de Cuyo y uno de la zona del litoral. Entonces, vamos a escuchar Tu Mañanita, un gualambao de y por Tarde Agua.

Ahora vamos a escuchar al grupo Tarde Agua interpretando a Cuyo en una tonada cuyana que se llama Tonada para un amigo viajero.

0: Bueno, Cayana, vamos a descansar un poquito.
1: Dale.
0: Un traguito de agua, un traguito de algo, como para mojar el garguero, no ponernos difónicos y que nuestra voz salga clara y precisa como debe ser para que usted nos escuche clara y precisamente. Un breve descanso.
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3: Un día como hoy, 16 de mayo, se conmemora el Día de la Latinidad. Se considera esta fecha el inicio de un periodo en el cual los Estados miembros de la Unión Latina han venido construyendo mecanismos para preservar el acervo cultural latino, del que son herederos, y para protegerlo hacia el futuro.
4: Hoy, 16 de mayo, leemos en el santoral de la Iglesia Católica el nombre de un santo llamado San Juan Nepomuceno. San Juan Nepomuceno es un santo del siglo XIV, nació entre los años 1330 y 1340 en la Bohemia, Checoslovaquia, en un pueblito allí. Fue sacerdote, ejerció el ministerio como párroco en la ciudad de Praga. Además, estudió un doctorado en Italia, en Padua. Ejerció el ministerio sacerdotal no solamente en la parroquia, sino también en el obispado o en el arzobispado, siendo la mano derecha del arzobispo de Praga. Este santo, Juan Nepomuceno, era el vicario del obispo, vicario apostólico, vicario episcopal. Era un gran confesor, o sea, practicaba, ejercía muy bien su ministerio de sacerdote confesor en el confesionario. Él era el confesor de la reina de Praga. Esta reina, casada con el rey llamado Wenceslao, un hombre muy particular, al cual dominaba la pasión de la ira y los celos, muy celoso. Y en un momento este rey Wenceslao quiso conocer, saber cuáles eran los secretos que la reina tenía en su conciencia, en su corazón, y que ella comentaba o confesaba frente al sacerdote. Quiso conocer las intimidades, los pensamientos de su esposa la reina, sus pecados, y es por eso que le exigió al confesor Juan Nepomuceno que le revelara estos pensamientos íntimos de la reina, que le revelara también los pecados de su esposa la reina. A lo cual, obviamente, Juan Nepomuceno se negó rotundamente, porque de haber comentado los pecados de la reina, habría incurrido en un acto muy grave, que es la violación del sigilo sacramental. Y eso es muy grave en un sacerdote, tanto que quien viola el sigilo sacramental incurre en excomunión. Así que no, le dijo que no, que era imposible que él hablara acerca de los pecados de un penitente, en este caso la reina. Se quedó con las ganas el rey. El rey quiso meter las narices en la conciencia ajena o en la intimidad de otra persona y le fue mal, ¿eh? Se le negó ese acceso, que es como una suerte de abuso espiritual en el alma del prójimo. El santo le dijo que no, que él no le iba a decir lo que hablaba con su esposa la reina en el confesionario, no le iba a contar los pecados. Bueno, ya esto enfureció mucho al rey de Praga, Wenceslao, y la gota que rebalsó el vaso en esta bronca, en esta furia hacia el confesor Juan Nepomuceno, lo último fue que el santo defendió los intereses de la iglesia trabajando en el arzobispado, los intereses materiales de la iglesia, las propiedades, porque resulta que el rey quiso expropiar, adueñarse de un convento, propiedad de la iglesia, por supuesto, y de los bienes materiales allí contenidos, con la intención de regalar estos bienes a un familiar. La iglesia se opuso, y ahí a la cabeza el santo, Juan Nepomuceno, resistió esta movida, digamos, de expropiación, y es por eso que fue otra derrota más para el rey. Ya enfurecido totalmente, hizo eliminar a este confesor Juan Nepomuceno. Lo mandó matar directamente al rey, ciego en su bronca, ciego en su ira, ciego por los celos que tenía en relación también con su esposa la reina, enojado por esa derrota legal, lo hizo torturar primero y luego lo mató. El cuerpo fue arrojado en el río Mondalva, fueron a un puente y desde ahí, desde el puente, tiraron el cuerpo al río Mondalva en Praga. Esto ocurrió en el año 1393. Este santo murió por defender la sacralidad del sacramento de la confesión. Este santo murió, fue mártir, por defender la dignidad del sigilo sacramental y del sacramento de la confesión y de la conciencia y de la intimidad de la conciencia de la persona a la cual confesaba, la reina. O sea, con este santo aprendemos la importancia del sacramento de la confesión, la importancia de cuidar la intimidad de la conciencia ajena. Con este santo aprendemos también el valor del silencio. A veces no hay que hablar, hay que callar. Sobre todo cuando se trata de comentar pecados ajenos o andar difamando. En el fondo lo que el rey Wenceslao le pedía era difamación, el pecado de la difamación. que él difamara a la reina, pero no quiso hacerlo. Por respeto al sacramento, por respeto al sigilo sacramental, por respeto a la conciencia y a la privacidad de la otra persona y a la confianza que la reina había depositado en él, prefirió entonces morir antes que difamar, antes que hablar, puesto que este hombre usaba muy bien la lengua. Quizás por eso es que muchos años después, más de 300 años después, cuando exhumaron el cuerpo, el cadáver, vieron que la lengua del santo estaba incorrupta. Un signo, un pequeño milagro, por el cual también seguramente Dios quiere enseñarnos el valor de las palabras, el cuidado, el silencio que a veces hay que tener. Usar bien la lengua, como hizo este santo. O sea, no caer en difamación nosotros, no caer en chusmeríos, en chismes, no inventar cosas, no calumniar, no empezar a hablar de los defectos de los demás o de los pecados ajenos. Este es el santo que murió en favor o en defensa de la sacralidad del sacramento o de la confesión. No quiso ensuciar el sacramento, no quiso manipular el sacramento, no quiso poner el sacramento de la confesión al servicio del poder político de ese momento, el poder del rey. No quiso poner el sacramento del perdón al servicio de un capricho humano, porque en el fondo este Wenceslao era un caprichoso, celoso y caprichoso, y un metido, quería saber todo. Algunos santos han dado la vida y son mártires por defender otros sacramentos, por ejemplo, San Tarcisio, la Eucaristía, los mártires de Abitinia en África, defendiendo el sacramento también de la misa, la Eucaristía. San Juan Fisher en Inglaterra y Santo Tomás Moro, mártires por defender la dignidad del sacramento del matrimonio. Bueno, el santo que hoy celebramos, Juan Nepomuceno, es un mártir del sacramento de la confesión. Con lo cual, y termino con esto, también es importante que nosotros valoremos hoy especialmente este sacramento. Hubo gente que murió en defensa del sacramento. ¿Cómo vivo yo el sacramento de la confesión? ¿Me confieso regularmente? ¿Lo hago bien? ¿Me preparo con un examen de conciencia antes de confesarme, o voy a confesarme así nomás, a ver qué sale, de manera improvisada? ¿Soy respetuoso del sacramento? Cuando voy a confesarme, ¿busco acusarme o busco justificarme? Cuando me acerco a confesarme en el sacramento, a pedir perdón, ¿hablo de mis pecados o prefiero hablar de los pecados ajenos? ¿Estoy realmente arrepentido, que es una de las condiciones para confesarse bien, estar arrepentido? ¿O en el fondo quiero que nada cambie, que todo siga igual? ¿O en el fondo la confesión para mí es, no sé, un acto formal, un acto rutinario o un trámite? que aprendamos hoy, viendo a este mártir del sacramento de la confesión, a valorar todo lo que Dios hace de maravilloso cuando nos perdona en el sacramento. Que podamos redescubrir la dignidad, la altura, la belleza del sacramento del perdón, el cuidado en el uso de la lengua y también el cuidado y el respeto por la intimidad del otro, por la conciencia ajena. Les doy la bendición de Dios, que es Padre, Hijo y Espíritu Santo. Amén. San Juan Nepomuceno, mártir, ruega por nosotros.
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6: Eulogia Tapia en la poma. Al aire da su ternura. Si pasa sobre la arena y va pisando la luna. 16 de abril, 1969, se registra La Pomenia, música de Gustavo Leguizamón y versos de Manuel J. Castilla.

La samba ha sido grabada e inmortalizada por artistas como Mercedes Sosa, Dúo Salteño, Suna Rocha y Pedro Aznar.

0: 16 de abril, 1969. Se registraba la Pomenia.
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0: El compadre mayor. 18 de abril, 1994.
2: Mendoza.
0: Muere a los 75 años. Félix Dardo Palorma.
3: Para el

0: el paisano.
1: Cantor, compositor y guitarrista, principal figura de la historia musical cuyana. Es el autor de más de 200 temas musicales, entre ellos los clásicos Póngale por las hileras, La refranera, La viña nueva y Venite conmigo.

0: 18 de abril, 1994. Muere Félix Dardo Palorma. 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
3: Este joven que van a escuchar ahora canta tangos maravillosamente. Hay un jurado técnico que ha dado el veredicto de que él ha sido el ganador en el rubro solista, vocal, masculino de tango. Pero ahora el gran jurado, que es el pueblo, también lo va a escuchar y seguramente lo va a ratificar. Señoras, señores, aquí está uno de los ganadores del Precosquín en tango y se llama Jorge Márquez de La Matanza.

Muchísimas gracias. Gracias, Cosquín. Un placer para mí y para estos grandes músicos y amigos de Tango Oeste estar acá esta noche compartiendo con ustedes esta fiesta con grandes de la música de todos los tiempos. Es un placer y, bueno, queremos agradecer, tanto yo como los músicos, al intendente Fernando Espinosa y a la Secretaría de Cultura por habernos permitido estar acá y haber llegado a esta instancia y vivir esto. La verdad que es algo imponente, impresionante, que jamás lo voy a sacar de mi mente. Muchísimas gracias.

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Ahí está el artista abriendo los brazos y regalándonos una de estas cosas que pasan en Cosquín de vez en cuando. Un artista, no sé si conocían ustedes antes, Jorge Márquez, de la sede La Matanza de Buenos Aires, y el público de pie aclamándolo. Felicitaciones, pibe. Impresionante. No es fácil conseguir esta ovación. Queremos, en este momento, como se hace siempre, entregar la placa de ganadores del certamen para Nuevos Valores Pre-Cosquín. Les repito, este a quien ustedes han aclamado se llama Jorge Márquez, viene de La Matanza, que es como una provincia dentro de Buenos Aires, y ganó en el rubro solista vocal masculino de tango, y ahora se ve por qué ganó. Entrega por parte de la Comisión Municipal de Folclore, Jorge González.

Grande, Jorge. No sé si te has dado cuenta, Jorge, has protagonizado uno de los momentos elegidos del Festival de Cosquín. Pocas veces se ve un caso así. ¿A ustedes les parece que le pidamos uno más? Estamos atrasadísimos. Bueno, Jorge, disfrutá las mieles de este triunfo. Jorge Márquez, solista vocal masculino de tango. Necesitamos tango en Cosquín.

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2: Sí, compadre. Gracias.

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2: Nos vamos a despedir con este último tema. Es un bailecito, se llama Cuando Nada Te Debía. Es muy hermoso, es recopilación de Andrés Chazarreta y lo van a interpretar los musiqueros del Tiempo Ñaupa. Estos tres hombres, Polo Jiménez, Atuto Mercau Soria y El Payo Solá. Tres hombres de tierra adentro por los que este conjunto había logrado reunir el Valle Salteño, el Cielo de Catamarca y el Eterno Sol Cordobés. Vamos a escuchar a ver cómo suena.
3: 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Y se va la primera palomita.

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Bienvenidos, queridos amigos, a nuestro Folclore con Estilo de hoy. Un nuevo Folclore con Estilo, ya con imágenes y, por supuesto, el sonido de la radio infaltable, como siempre. Ese sonido que venimos trayendo desde hace muchísimos años. A los años no los contamos, así que, pero bueno. Las charlas, como siempre decimos, las charlas con queridos amigos. Hoy estamos inaugurando una nueva sección que es imagen y también sonido. Esta imagen que nos presta, por supuesto, la casa de Sala de la Amistad, esta sala de grabación tan especial que tiene la ciudad de Paraná. Bueno, y hace rato que veníamos charlando con la gente de Sala de la Amistad y queríamos hacer esto, y empezamos a hacerlo, por supuesto, y estamos compartiendo con ustedes no solo el sonido que va para las radios, para todas las queridas radios de toda la Argentina, Uruguay, Chile y Venezuela, que son los que nos permiten cada semana entrar a su hogar a través del dial, de ese sonido tan especial que tiene la radio y que ahora también vamos a compartir con imágenes, no solamente el sonido, sino también la imagen de nuestros queridos artistas. Y en este caso, invitamos hoy un especial tan importante que vamos a tener hoy con nuestro querido amigo, que ya tiene muchísimos años de trayectoria, aquel surero entrerriano quedó atrás, muy atrás, y hoy ya camina las latitudes no solo de nuestra América, sino también de Europa, ha andado por muchos

0: lados este querido amigo Héctor Suárez y las guitarras inalámbricas. Es así, de este hombre solitario con su caballo, ahora anda con otros amigos y sus guitarras inalámbricas. Lo invitamos a venir a nuestro querido amigo Héctor Suárez a este fogón imaginario.
1: Un placer.
0: Un placer, querido Héctor. Bueno, esta es la prueba que estamos haciendo hoy, la imagen. Imagen y sonido, por supuesto, el sonido para las radios, para estas queridas radios, que como te decía, cada semana nos invitan a participar de su programación y estar con, por supuesto, con todos los oyentes que tan felizmente nos reciben cada semana desde hace muchísimos años. No, yo no cuento los años, pero bueno, hace muchísimos años. Bueno, y hoy estamos con este querido amigo Héctor Suárez, bueno, que siempre tiene un disco a mano, este disco que usted lo puede conseguir en todas las disquerías del país. Héctor Suárez y, por supuesto, este querido amigo que le canta al criollo, al paisano, al caballo, al jinete, y anda por todas las domas, por todas las jineteadas con las guitarras inalámbricas. ¿Cuántos años ya de Héctor Suárez, de aquel, como yo le decía al principio al público, el surero entrerriano, aquel hombre que andaba con un banquito, que después lo vamos a mostrar al banquito, porque el banquito anda aquí en la Sala de la Amistad, de ese banquito que fue el primer amigo del hombre cantor en los escenarios, Héctor?
1: Bueno, gracias Javier por esta iniciativa, ¿no es cierto?, de hacer este programa acá desde nuestro estudio de grabación, Sala de Amistad. Y cuántos recuerdos, ¿no?
0: ¿Cuántos recuerdos?
1: Lo del banquito, me acuerdo cuando esas primeras transmisiones que hacías con Folclore con Estilo, bueno, que hoy sigue siendo tu programa, pero bueno, en aquella época, quizás recorriendo grandes latitudes, como dijiste, porque tenías tanta audiencia en Uruguay y recorrías tanto, ¿no? Ha pasado mucho tiempo y bueno, va evolucionando todo, ¿no es cierto?
0: Exacto.
1: Como digo y decimos con mis compañeros, que somos tres, ¿no? La guitarra inalámbrica. Aprovechamos la tecnología en el buen uso, sin descuidar lo tradicional, ¿no? Porque el tener un sistema inalámbrico hoy por hoy nos permite, en los campos de jineteada, acercarnos a la gente, ¿no es cierto? Sin estar contando con un cable. O sea, hoy uno puede recorrer el campo llevando la música, la letra, quizás a la última familia que está ya contra la maroma, ¿no? La maroma es donde ya están los caballos, ¿no? Que generalmente está en una punta del campo. Eso es lo que te permite hoy las guitarras inalámbricas, tanto, bueno, guitarra como la voz, el de poder recorrer, ¿no es cierto?, y compartir con el público, porque esa es la idea, ¿no?
0: Y el público lo toma, ¿cómo lo toma? Porque por ahí puede ser, piensa uno, ¿no?, que el paisano por ahí piensa que es algo raro ese hombre que viene con una guitarra, sí, que se escucha como que estuviera arriba del escenario, porque hemos tenido la posibilidad de escuchar no solamente a usted, sino también a tantos artistas que por ahí, como Orlando Veracruz, sí, y otros, sí, que sí, usan el mismo sistema, que sí, llegan a caballo y parece que
1: no,
0: están,
1: no, sí, sí,
0: arriba del escenario. ¿Cómo lo toma el paisano a esa tecnología?
1: Vos lo nombraste también, te voy a responder esa parte también, porque el precursor del sistema inalámbrico en el folclore es Orlando Veracruz.
0: Claro.
1: Orlando Veracruz lleva este sistema hace más de 30 años. Y te lo voy a decir puntualmente porque hace más o menos 30 y pico, 32 años, yo estaba en Buenos Aires y voy a un festival y estaba como artista él, ¿no es cierto?, como figura principal, y él entra de a caballo hace 32 años.
0: Mirá vos.
1: O sea que él fue el precursor de esto, ¿no? Bueno, la gente, te digo que inclusive... inclusive hoy, ¿no?, por ahí nos ha pasado que personas te dicen, yo vi que salía por todos lados y digo, ¿serán ellos los que están cantando? O sea, hasta le siembra la duda, ¿no es cierto? Porque es cierto, vos si sale por los parlantes por todos lados y nosotros andamos recorriendo capaz que a 70, 80 metros de la persona, claro. En realidad el equipo tiene una capacidad de 150 metros, ¿no?
0: Mira.
1: Pero bueno, están en la otra punta y muchas personas me han preguntado y cuando charlamos después me hacían mención de ese asombro, ¿no? Que hasta tenían la duda si éramos nosotros realmente lo que se escuchaba o era otra cosa.
0: Mira, qué interesante, qué lindo. Bueno, estamos en vivo Sí. Estamos en vivo con imagen y sonido, estamos en vivo para las radios, estamos en vivo por muchos lugares. Y estamos con el querido amigo Héctor Suárez, que hoy anda trabajando por todos los escenarios del país, por lo general por las jineteadas, por las domas, por los campos, como él dice, recorriendo los campos donde está el paisano, ese amigo que llega el domingo por lo general, o el sábado a la tarde, porque día entre semanas es imposible, pero ya por ahí el viernes a la tardecita ya se empieza a juntar las pilchas y sus cositas para llegarse hasta el campo de doma o hasta el campo de jineteada donde se esté dando el evento, y a para ver a Héctor Suárez y su guitarra inalámbrica, que ha recorrido bastantes lugares ya, ¿no?
1: Sí, sí, gracias a Dios venimos hace rato caminando con esto y, bueno, recorriendo grandes fiestas, ¿no? Y la jineteada es la fiesta de la familia, ¿no? Justamente, ¿no? Donde participa toda una familia. Y hay festivales que son varios días, sí, por ahí jueves, viernes, sábado y domingo, de acuerdo a los festivales, ¿no? Pero sí, pueden ser 4 días o solamente un domingo. Hay diferentes tipos de festivales, pero sí, recorriendo bastante y bueno, bastante tiempo, ¿no? Porque yo creo que ya más o menos, bueno, con la guitarra inalámbrica, con este espectáculo, más o menos unos 15 años, ¿no? Que venimos. Y bueno, escenario, hemos recorrido gran parte de la Argentina. Bueno, nuestro país es grande, ¿no es cierto? Pero muchos festivales, ¿no? Gran parte del Uruguay. Y bueno, y la región Aysén de Chile también.
0: Ajá.
1: Siempre en jineteada, ¿eh? Uh-huh. Aunque en Uruguay hemos estado en el teatro también, en la ciudad de Melo, en el Teatro España.
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0: al simple mensual de campo.
1: Bien, amigos, volvimos aquí después de estas dos canciones de Héctor Suárez, El Peón Rural y Paisanos de mi Tierra, dos hermosos temas que tiene el trabajo ya de tantos años de nuestro querido amigo Héctor Suárez, hoy ya con su guitarra inalámbrica, donde por supuesto hacen estos temas que estamos haciendo aquí, pero hacen muchos otros temas bien camperos que ya vamos a estar hablando con él. Pero Héctor, estoy más arriba que usted, Héctor, porque sí. Yo estoy sentado en un banquito. Hoy, ¿se acuerda el público? Hablábamos de un banquito. Lo voy a mostrar para la gente que está mirando por YouTube, por todas esas cosas que hoy salen, ¿no? Este es el banquito que nuestro amigo Héctor Suárez llevaba hace ya más de 20 años, ¿no?
2: Sí, más de 20 años.
1: Más de 20 años. Yo se lo voy a dar acá a la gente. Bueno, acá alrededor está lleno de gente, así que lo van a ocupar seguramente ahí. Se los damos.
2: Los muchachos de
1: las guitarras. Los muchachos. Han traído facturas, han traído empanadas. No sé con qué vamos a seguir. Así que bueno, agradeciéndole por supuesto a todos los que están colaborando en esta primera vez que nosotros estamos haciendo algo así en vivo con imágenes. Y con Héctor Suárez y su guitarra inalámbrica. Hablábamos de ese banquito que recién mostrábamos, que era su compañero. La guitarra y ese banquito eran su primer compañero, digamos.
2: Sí.
1: Las primeras armas que usted tuvo para subir un escenario.
2: Sí, inclusive cuando interpretaba estos temas, ¿no? Puntualmente El Peón Rural, que es un tema que compuso hace mucho tiempo. La instrumentación que tiene el tema lo hacía solo con mi guitarra, ¿no? Solo con mi guitarra, por eso, inclusive cuando grabamos este tema, la primera guitarra la hago yo, porque yo le había dado esa intro, y es la que tiene actualmente, lo hemos grabado dos veces al tema ya, pero la intro siempre sigue siendo la misma. Y el banquito este me acompañaba a todos los escenarios.
1: Mirá.
2: Porque bueno, yo lo armé, que eso es una horquilla, eso es una rama de un árbol, ¿no? Ahí se puede ver ahí.
1: Ahí me lo calzan de vuelta.
2: Sí, ahí está.
1: Son, bueno, para la gente que no está viendo, sí. La imagen, son viene a ser como un trípode, ¿no? Sí. De tres ramas de un árbol.
2: Sí.
1: Imagínese un árbol, tres
2: una
1: ramas.
2: Una horqueta con una pata más.
1: Ahí está, una horqueta con una pata más, dice acá el amigo. Después está atravesado por tres palitos que lo sostiene y arriba tiene un redondelito, digamos, para decirlo así de manera más imaginativa, sí, para la gente que está escuchando la radio, que es donde se sentaba el paisano, pero bien campero, por
2: bien
1: decirlo
2: campero.
1: Así, bien de la zona del sur de la provincia de Buenos Aires, que es donde usted es.
2: Sí. Bien surero.
1: Ustedes ven de la zona de Berazategui.
2: Berazategui, provincia de Buenos Aires, sí señor.
1: El árbol ese, ¿qué sería? ¿Qué árbol sería?
2: Eso es un país, todo paraíso.
1: Paraíso.
2: Paraíso, y bueno, lo armé justamente porque generalmente el que toca la guitarra tiene un pie, ¿no es cierto?, que apoya, claro, para levantar la pierna.
1: Exactamente.
2: Bueno, en este banquito le había hecho yo un agregado, también de otro pedazo de paraíso, ¿no? Y bueno, ya apoyaba el pie y muy cómodo para tocar la guitarra. O sea, no es un taburete normal.
1: Claro.
2: Es un taburete para guitarrista, porque claro, tiene para apoyar el pie y, claro, y poder tocar tranquilo, ¿no?
1: Y es pesadito, le digo a la gente que no lo puede ver, pero que se lo imagina, es pesadito. Es un tronco bastante pesadito, así que bueno, estamos ahí. Bueno, y bueno, decía usted, me contaba de las primeras actuaciones con eso, con
2: sí,
1: su banquito, su primer amigo,
2: claro,
1: digamos.
2: Yo agarraba que bueno, tenía una actuación en determinado lugar y llegaba con la guitarra, con el estuche de la guitarra y el banco en la otra mano.
1: Claro.
2: Y el banquito en la otra mano. Y así estaba, inclusive por ahí, a veces uno tiene que...
1: En ese entonces no había nada inalámbrico.
2: No.
1: Ni se imaginaba.
2: No, para nada. Para nada, muy, muy tradicional. Es más, en esa época... Un buen tiempo ni siquiera enchufaba la guitarra, ¿no? Porque ponía micrófono,
1: claro,
2: delante de la boca. Hasta que, bueno, después fuimos incorporando, bueno, el micrófono ya puesto en la guitarra, que es algo muy útil, ¿no?
1: Y quizás también a veces por los escenarios también bastante precarios que se armaban en... Estamos hablando de hace más de 20 años,
2: no,
1: 30
2: no,
1: años.
2: Sí, sí, sí. Inclusive hemos estado en una oportunidad en Varadero, donde tiene una parte especial que es canto surero, y ahí no se puede enchufar la guitarra, ¿no?
1: Claro.
2: Y bueno, la guitarra de salir con el sonido de boca. Claro, con el sonido de la boca se arrimaba un micrófono como se hacía antiguamente, ¿no? Uh-huh. Tiene otra calidad de sonido, lógicamente. Pero bueno, hoy ha evolucionado todo. ¿Por qué?
1: Seguramente ya lo hemos hablado en otras veces, ya hemos charlado con usted, Héctor. Pero ¿por qué ese cambio de ese hombre con el banquito de su guitarra a la guitarra inalámbrica, atravesar el campo de doma, sí, para llegar al paisano que está sentado en la otra punta del alambrado, esperando, sí, por supuesto, la jineteada? Pero entre jineteada y jineteada, a veces hacen una pausa y allí aparece Héctor Suárez, sí, con su inalámbrico.
2: Y a veces son situaciones que te dan, que te despiertan ideas, ¿no? Yo arranco, bueno, cuando empiezo, yo primero empecé como solista, como hablamos hoy con el banquito. Después, mi suegro fue un gran cantante, un gran músico, ¿no? Jorge Benítez, ya fallecido. Y con él empezamos a movernos por diferentes lugares, ¿no? O sea, ya dos guitarras y hacíamos el mismo repertorio, pero él tenía sus temas también y yo los míos. Pero ya a dos guitarras, trabajando con las dos guitarras, y en una oportunidad en la provincia de Buenos Aires, en una actuación particular, un cumpleaños de 50 en el campo, uh-huh, en un casco de estancia, habían hecho un escenario de tablas muy bajito, yo creo que tendría 10 centímetros más o menos, ¿no?
1: Pero una pequeña tarima, ¿no?
2: Sí, era como una tarima.
1: Para no pisar el pasto, por
2: decirlo
1: de una
2: manera. Claro, pero bastante ancha, ¿no? Uh-huh. Muy bien hechita, teníamos una alfombra, me acuerdo, muy, muy buena. Y bueno, fuimos a esa actuación y da la casualidad, fue una casualidad, ¿no? Que el sonidista le pone a mi guitarra un cable largo. Yo ya tenía incorporado ya el micrófono en la guitarra, como todas las guitarras comunes, digamos, ¿no? Que se enchufan. Pero el cable de mi guitarra era largo. Y como dentro de la actuación tenemos instrumentales en guitarra, porque no es todo cantado, la actuación tiene un 80% cantada y un 20% instrumental, que hasta el día de hoy lo hacemos así. Hay instrumentales muy lindos, ¿no? La marcha San Lorenzo, el canto del arpa, pájaro campana, instrumentales populares, ¿no? Conocidos. Bueno, en esa oportunidad yo ejecuto el pájaro campana, que era una cosa muy tradicional, ¿no? Era un cumpleaños, ¿no es cierto? Claro. Y me bajo con la guitarra, porque el cable me daba, yo creo que tendría como 17, 18 metros el cable, ¿no?
1: Héctor, bájese, sí, y quédese ahí.
2: Bueno.
1: Vamos a cerrar el bloque porque el sonidista me está haciendo señas.
2: Bueno,
1: porque nuestras radios queridas amigas necesitan, por supuesto, vender.
2: Perfecto.
1: Cerramos este bloque. Seguimos disfrutando de Folclore con Estilo, seguimos disfrutando de la música de Héctor Suárez. En un ratito volvemos.
2: Y le pegamos otra ensillada, ¿le
1: y
2: parece?
1: Sí, hay que ensillar el mate. Y ya volvemos. Adelante, entonces, con la música de Héctor Suárez.

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3: Hoy nuevamente nos reunimos para rezar la novena de Santa Rita, y en su cuarto día vamos a pedir especialmente para por los devotos, para que Dios los bendiga y proteja a ellos y a sus familias y por todas sus intenciones. Fruto del matrimonio fueron dos hijos varones. A los 18 años de vida matrimonial fue asesinado el marido, una de tantas víctimas de la violencia del siglo XIV en Italia. Salpicado de revueltas y venganzas, Rita, abatida por el dolor, supo encajar en su vida cristiana tan duro golpe. Las largas horas de contemplación de la pasión de Cristo le habían enseñado a perdonar. Perdonó de todo corazón y rezó fervorosamente por los asesinos del marido. Según la tradición, al advertir Rita que el odio estaba envenenando el corazón de sus hijos, prefirió verlos muertos antes de que sus almas fueran presa del vicio que los incitaba a la venganza, que es la muerte del alma. Ambos murieron en menos de un año. Solo una madre profundamente cristiana como Rita es capaz de elegir, ante semejante dilema, la vida del alma a la del cuerpo. Oremos brevemente en silencio.

0: Oh Dios, fuente de la sabiduría, sin cuyo magisterio los hombres andamos a tientas y tropezamos sin cesar. No nos abandones a nuestra propia suerte. Asístenos con tu luz y fortalécenos con tu gracia, para que antepongamos siempre la salud del alma a la del cuerpo y logremos, como Santa Rita, acumular tesoros en el cielo, donde ni los ladrones los roban, ni las polillas los destruye. Por Jesucristo nuestro Señor, Santa Rita, ruega por nosotros.
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0: Seguimos en este folclore con estilo especial, especial Héctor Suárez, especial desde la Sala de la Amistad, de donde vamos a seguir grabando, seguir haciendo cosas importantes, porque bueno, esta Sala de la Amistad tiene una sala de grabación muy importante, que en otro momento seguramente a la gente que está mirando en vivo se la vamos a mostrar. Allí del otro lado hay varias personas, están los operadores, todas, bueno, así que están haciéndonos la pata para que hoy hagamos nuestro primer programa con imagen. Imagen y sonido, como siempre digo, agradeciendo por supuesto a todas las radios, los queridos amigos de Uruguay. Uruguay que hace poquito anduvo visitándome, mi amigo Víctor Gómez de Los Pagos de Canelones, así que le mando un abrazo que seguramente nos está escuchando por allá por las radios de Helvecia o por las radios de Artigas o por las mismas radios de Canelones, que es donde por ahí sale nuestro programa allí, así que les mandamos un abrazo. Y también a la gente de Chile, a nuestro querido amigo José de San Felipe, que siempre está al pie del cañón allí difundiéndonos, los amigos venezolanos también, y por supuesto a todos los queridos amigos de Argentina, que por ahí siempre me estoy comunicando con uno o con otro de las emisoras amigas, y que a veces, bueno, no los nombro a todos porque son muchos, son más de 50, 60 radios de aquí de Argentina que cada semana nos permiten entrar a su hogar desde hace muchísimos años. Hay amigos que están desde un principio, incluso en algunas radios amigos se han ido físicamente, han quedado sus hijos, sus familiares que siguen con el programa, así que yo les quiero mandar un gran abrazo a todos ellos. Y en este especial, como les decía, de Héctor Suárez, aquí en Sala de Amistad, y contaba Héctor que había un cable largo en ese cumpleaños, sí. En un cumpleaños era, en la estancia allí, ¿en qué, dónde era?
1: En Pilar, provincia de Buenos Aires.
0: Provincia de Buenos Aires.
1: Sí. Era un cumpleaños de una fiesta particular, ¿no? Un cumpleaños de 50 años. Bueno, tenía el cable largo, como decía recién, y bueno, empezamos a hacer el pájaro campana, me acuerdo, con mi suegro, uh-huh. Y yo me bajo de ese escenario, de esa tarima que te decía que 10 centímetros tendría, y me empiezo a meter entre la gente, ¿no es cierto?, con esta instrumentación y...
0: Voy a explicar un poquito, ¿no?, a la gente que está, sí, escuchando. Es muy típico de la zona de campo poner una tarima para el cantor, sí, o sobre todo cuando hay cables. ¿Por, sí, qué? Porque a veces el campo tiene su rocío, tiene sus cosas, entonces se moja el pasto y bueno, el paisano no quiere,
1: sí, sí,
0: quedar electrocutado, por decirlo de alguna manera. Entonces por eso le ponen una madera, aunque sea para que quede aislado del,
1: sí,
0: pasto,
1: algo,
0: del pasto mojado.
1: Algo muy, muy lindo, sencillo pero lindo, claro, ¿no? El lugar era al aire libre. Inclusive tenía una alfombra, como conté recién, la tarima, serían varias tarimas anchas. Bueno, la cuestión es que yo me bajo con el pájaro campana, con esta instrumentación, y veo lo que esa reacción de la gente, ¿no es cierto? Para mí fue algo fantástico, y bueno, y ahí se baja mi suegro también, hasta que le dio el cable un poco, y bueno, yo me pude extender mucho más, ¿no? Terminó la actuación, veníamos charlando con mi suegro y le digo, a esto hay que agregarle un sistema inalámbrico. Tenemos que verlo porque acá está el punto. Y así fue.
0: Claro, pues llegó un momento que no pudiste avanzar más.
1: No pude avanzar más. Y aparte lo que había, yo me daba cuenta que cómo lo percibía la gente, ¿no es cierto?
0: Claro.
1: La reacción de la gente al que uno se le arrimaba con la guitarra. Y entonces me puse a pensar cómo sería si uno... le estuviese cantando directamente ahí al público, al lado. Bueno, ese fue el puntapié inicial para las guitarras inalámbricas. Así arrancó. Arrancamos con dos sistemas primero.
0: Guitarra inalámbrica y siempre de alpargata los amigos, ¿no?
1: Por supuesto.
0: Bueno, porque ¿sabe por qué les explico? Les
1: dígame,
0: cuento, porque me han dado, para que les regale a usted,
1: sí,
0: un amigo aquí de... 8 de octubre.
1: 8 de octubre,
0: 8 de octubre,
1: provincia de
0: Alpargata,
1: Buenos Aires.
0: Provincia,
1: sí,
0: de Buenos,
1: tremendas
0: Aires.
1: Tremendas alpargatas. Sí.
0: De paso les demostramos a la gente, sí, las alpargatas acá que me han dado para el amigo Héctor Suárez, por ser el primer programa. Tenemos este regalo nada más. Después las empanadas y todas las cosas las, sí, están comiendo, sí, los, sí, amigos, así que le doy.
1: La corralera de 8 de octubre.
0: Le doy las alpargatas,
1: bueno,
0: de
1: Javier,
0: los,
1: bueno,
0: amigos de 8 de octubre para que se lleve.
1: Espectacular.
0: Y bueno, y está ahí está. Ahí
1: en la... Sí, esto es algo especial, porque lo uno que anda tanto,
0: claro,
1: ¿no es cierto?
0: Usted que siempre,
1: bueno,
0: anda ahí, a veces de bota, a veces de alpargata. Pero
1: sí, no, seguro, para viajar de alpargata.
0: Ahí está.
1: Y 8 de octubre.
0: Y 8 de octubre, buenas alpargatas. Así que bueno, gracias a los amigos de 8 de octubre que, bueno, han poquito hecho el esfuerzo de estar acompañándonos aquí, porque bueno, todo esto tiene un esfuerzo que a veces no es fácil.
1: No, seguro.
0: Y bueno, y nosotros lo estamos agradeciendo un montón, así que son todos amigos, queridos amigos, que siempre vienen empujando y tratando de, bueno, que los programas de radio, los programas de televisión no se caigan y estén ahí al pie del cañón. No se gana, pero no, se disfruta, no, no, y se hace mucho
1: más. Apoyando la cultura, que es lo más importante.
0: Exactamente.
1: ¿No?
0: Bueno, Héctor, y así arranca entonces la guitarra inalámbrica por ese fallido cable que no se pudo avanzar más. Y entonces dijeron, no, esto no va más.
1: En realidad, porque en ese momento el cable que tenía era un cable largo.
0: Claro.
1: Y me dio la posibilidad de bajarme y acercarme al público. Sí. Si hubiese tenido un cable normal, que generalmente un cable tiene 6 metros, no hubiese pasado eso.
0: Mirá.
1: Pero era un cable largo, entonces bueno, y ahí pude ver la reacción de la gente. Y bueno, agregamos ahí, bueno, después de esa charla con mi suegro, incorporamos dos sistemas inalámbricos para las guitarras nada más.
0: Ajá.
1: Y ahí hacíamos instrumentales y después fuimos agregando. Pero después nos encontramos con un problema con las guitarras, ¿no? Ajá. O sea, con el sistema inalámbrico. El sistema inalámbrico tiene un alcance efectivo de 60 metros, más de eso no llega. Sí, pues no sé si por ahí han visto Orlando Veracruz que pega una vuelta.
0: Claro, sí.
1: Corta,
0: sí.
1: No es muy grande.
0: Sí, sí, por lo general.
1: Porque se corta.
0: Por lo general.
1: Sí. Y
0: incluso hay festivales, grandes festivales que tienen el sonido inalámbrico.
1: Y se corta.
0: Ustedes ven que hay muchos parlantes porque sí. El sonido va pasando de un parlante al otro.
1: Claro.
0: Si no, se cortaría en el primero, segundo.
1: Claro,
0: parlante.
1: Claro. Y bueno, al encontrarnos con ese problema, yo lo consulto con un hermano mío que es electrónico. Y bueno, él los modificó a los sistemas, ¿no? Por eso tiene un alcance de 150 metros. Hoy por hoy, por eso yo siempre lo digo cuando en las actuaciones inclusive, que es un equipo único, porque está armado, ¿no? O transformado, no es un equipo que uno va y compra.
0: Uh-huh.
1: En realidad todo sistema inalámbrico, 60 metros como mucho, y más
0: y ahí,
1: de eso no da. Bueno, la actuación nuestra que tiene un alcance de 150 metros, o sea, todo un campo completo, ¿no? Uh-huh. Pero son avances. Estábamos hablando recién de la guitarra con el micrófono acá en la boca, de ahí pasar al cable enchufado y hoy por hoy las guitarras inalámbricas, ¿no?
0: Ahí está. Héctor, y yo, bueno, que vine a la Sala de la Amistad ya varias veces, he venido y siempre me encuentro con distintos premios que ha recibido Héctor Suárez y la guitarra inalámbrica en este caso. Mientras me da un mate usted, yo, acá la gente que no me ve, estoy agarrando un premio que dice 24º Festival de Forestal, 24º Festival Forestal, 2-3 de diciembre de 2022.
1: Sí.
0: Esto es en Durazno. Ahí lo muestro a la gente que está mirándonos por la pantalla, y a los amigos que están escuchándonos, les digo que es una guitarra. Una guitarra bastante grandecita, linda, que tiene una plaquita en su base que dice justamente 24º Festival Forestal 2 y 3 de diciembre de 2022, Durazno, República Oriental del Uruguay. Es el premio, uno de los premios tanto que tiene Héctor Suárez, que le dieron allí los amigos uruguayos. Y charlando con el amigo acá en este especial, el primer especial que hicimos desde Sala de Amistad, esta sala grabadora que tiene la ciudad de Paraná, un lujo estar aquí. Un lujo habernos permitido empezar a hacer esto que hace rato que veníamos maquinando, por decirlo de una manera, que era salir en vivo a través de la pantalla y, por supuesto, llevarle el mismo sonido a los queridos amigos que están en diferentes radios de nuestra Argentina, de Chile, de Uruguay y también de Venezuela. Así que, Héctor, bueno, ya un poquito para finalizar y seguir, por supuesto, con esta temática que trae a vos de las guitarras inalámbricas, ese sonido, bueno, que ahora anda recorriendo no solamente Argentina, sino Uruguay, Chile, has ido por el sur de Chile, has andado por Brasil, bueno, y Estados Unidos, España, por tantos lugares que a lo mejor, como hoy hablamos al principio, ese hombre que estaba en un banquito sentado y su guitarra no la pensaba.
1: No, seguramente que no. Chile, Uruguay, ya fuimos con las guitarras inalámbricas, ¿no?
0: Claro.
1: El sur de Chile, como decía, la región Aysén, que vive la jineteada igual que acá, ¿no? Uh-huh. Que la Argentina. Bueno, frontera ahí a Ceguá, frontera de Uruguay también, que es Brasil, también exactamente lo mismo. Y Uruguay ni hablar, porque Uruguay y Argentina somos dos países hermanos que que compartimos absolutamente todo, ¿no? Más que nada la cultura. Así que sí, recorriendo con esto, una gran satisfacción. Y después los hermosos festivales que tenemos acá en Argentina. Exacto, ¿no? Porque realmente...
0: Y seguramente la guitarra inalámbrica tiene fechas allá.
1: Sí. Venimos a pasar.
0: Tengo entendido que hasta octubre hay cosas importantes, ¿no?
1: Hay cosas importantes y cosas que dan intenciones de seguir incorporando temas, ¿no es cierto? Claro. Porque en cada lugar, siempre lo que tenemos como costumbre con los muchachos, esa forma de agasajo, preparar un tema cuando vamos a un lugar que nunca fuimos, ¿no? Uh-huh. Nos pasó en Corrientes, bueno, en diferentes lugares que hemos ido, bueno, preparamos un tema que quizás no es de nuestro repertorio, pero en forma de homenaje al lugar, porque bueno, estuvimos en Corrientes hace poco, y cómo va un músico va a ir a Corrientes y no toca un chamamé, ¿no es cierto?
0: Claro, así qué difícil eso, ¿no?
1: Pero por supuesto. Así que,
0: ¿habías hecho chamamé en algún momento?
1: Sí, pero no en forma artística, digamos. Claro. ¿No? Esta vuelta, bueno, preparamos con los muchachos un chamamé con las tres violas.
0: Claro.
1: Y bueno, lo hicimos justamente en forma de agradecimiento, ¿no?
0: Digamos, qué bueno. Es importante todo eso, bueno. Y bueno, vienen todas fechas importantes, se vienen fechas lindas que te van a llevar al sur, tengo entendido, un poco a Chile, un poco a Uruguay.
1: Sí, vamos a hacer un recorrido completo. Realmente van apareciendo fechas de todos los meses en diferentes lugares, ¿no?
0: El artista siempre se sorprende con algo, siempre hay algo que sorprende, y por ahí pasa algo maravilloso en el lugar menos pensado. ¿Cuál fue ese para Héctor Suárez y la guitarra inalámbrica?
1: Yo creo que lo que me llamó mucho la atención fue una actuación muy linda que tuvimos en Ayacucho, en la despedida.
0: Ayacucho, provincia de Buenos Aires.
1: Provincia de Buenos Aires, cuando se despidió Raúl Aristegui, ¿no es cierto? Este gran jinete, 10 veces campeón nacional.
0: Tuvimos la suerte nosotros de sacarlo en vivo cuando estuvo haciendo justamente ese festejo.
1: Claro. Bueno, con él hicimos una gira en Chile.
0: Mirá.
1: Donde había otros artistas y él estaba como jinete. Nosotros, lógicamente, y estuvimos compartiendo, bueno, en el mismo alojamiento y demás, y él me invita porque ese año que se aproximaba, él se iba a despedir, no tenía fecha, pero bueno, después nos seguimos comunicando y fue en el mes de septiembre. Uh-huh. Bueno, y lo hizo desde Ayacucho. Yo nunca vi tanta cantidad de gente en una fiesta. Uh-huh. Eso fue lo que me sorprendió realmente. Quien conoce a Ayacucho y el campo que es donde se hace la fiesta del ternero, que es un campo muy grande, la fiesta nacional del ternero, no se podía caminar de la cantidad de gente que había. Había gente de Brasil, de Paraguay, bueno, de todos los países limítrofes y Argentina, lógicamente, ¿no? Me sorprendió realmente la cantidad de gente. Yo nunca vi en ningún lado, en ningún festival de Argentina, tanta cantidad de gente. Digamos. Quizás el que estuvo ahí hará memoria. Es un lugar tremendamente grande y no se podía caminar, así que date cuenta. Y ahí estuvimos, ¿no? Haciendo esa despedida realmente muy emocionante. Bueno, estuvimos actuando en un pedido especial que él me hizo, ¿no?
0: Ahí está. Bueno, Héctor, yo te voy a ir despidiendo esta charla tan hermosa que tenemos. Seguramente vamos a seguir teniendo charlas hermosas, agradeciendo, por supuesto, como siempre digo, a todas las emisoras que nos permiten entrar a su hogar. Mientras se están preparando, los queridos amigos, por ahí nos escucha porque nuestro sonidista los tiene ahí con el rebenque en la mano para que no haga ningún ruido. Así que vamos, mientras ellos se van preparando, nosotros escuchamos un medio temita o menos de medio temita de Héctor para ir despidiéndonos. Y después si terminamos en vivo con las guitarras inalámbricas y el sonido espectacular de estos tres queridos amigos que van a regalarnos algo seguramente para este hermoso cierre, en esta primera vez que hacemos algo en vivo con imagen y sonido. Así que, bueno, Héctor, muchísimas gracias y bueno, vamos a ver este espectáculo en vivo también nosotros.
1: Por supuesto, el agradecido soy yo, Javier, por estar en tu programa y inaugurar justamente esta modalidad. Y bueno, me voy a parar acá para agarrar la guitarra.
0: Mirá vos, las primeras veces nosotros, una de las primeras veces que hicimos la vuelta de nuestro folclore con estilo fue con el querido Coco Díaz.
1: Qué bueno.
0: Se prestó justamente para hacer algo parecido a lo que estás haciendo vos.
1: Qué bueno.
0: Estamos hablando hacia varios años hacia atrás. Y el querido Coco Díaz, que hoy por supuesto seguramente de alguna estrella nos está mirando.
1: Seguramente.
0: Y hace lo mismo que vos en este periodo nuevo que estamos iniciando con imagen y sonido. Queridos amigos, no se muevan. Escuchen un chiquito nomás de Héctor Suárez y ya se vienen los queridos amigos en vivo aquí. Y para los amigos de la radio también el sonido, por supuesto, de las guitarras inalámbricas en vivo y en directo. No se muevan, ¿eh?

0: Bien, queridos amigos, bueno, nos despedimos. Muchas gracias a Sala de Amistad por habernos prestado en esta primera edición de este nuevo episodio de Folclore con Estilo. Así que bueno, los amigos que se presenten ahí.
1: Franco Silvera.
0: Bueno, Héctor Suárez, por supuesto. Y
2: Fabricio Castaño.
0: Las guitarras inalámbricas en Folclore con Estilo en vivo y en directo, señores. Gracias y bueno, nos encontramos en cualquier momento. Y gracias a todos por haber prestado atención en este programa. Gracias.

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0: Soy Antonio de la Rosa. Somos los chamameceros. Hoy, Elio Roca y Luis Landricina, chaqueños. El chiste no es cuento. Del año 1986, Luis Landricina.
1: Esto no es que sea un lujo, lo de los micrófonos, porque uno es para sala y otro es para grabación. Grabando ya la charla que voy a hacer. Señor técnico, tal vez algunos de ustedes ya me conozcan y otros me van a descubrir ahora. Yo no soy tan necio como para creer de que todo el mundo sabe quién soy. Además, a veces hay gente que compra una entrada para hacer un beneficio. ¿Y qué? ¿Qué cuentan? Y llega el día de la función y casi siempre la mitad de la sala viene decididamente a verme a mí y la otra mitad viene porque ha venido la otra mitad. Casi siempre la que decide es la mujer. Sobre todo cuando es beneficio de parroquia, está clavado que la que compra la entrada es ella. Entonces llega el día de la función, para colmo un día como hoy, miércoles, la mujer le dice al marido cuando llega al trabajo viejo, dice, hoy es lo del teatro. ¿De qué? El beneficio que está en la Andesina. Y el marido le dice, oye, hoy. Oh. Y ya lo dice con una cara de asco que le habla a las claras de que no tiene ninguna intención de venir. Entonces, si ya sacaste la entrada, y claro, si es en beneficio, hace 4 días que la tengo. ¿Por qué no vas con la vecina? No, señor. Vos venís conmigo porque no soy ni viuda ni separada. Entonces yo tengo que trabajar 3 veces bien para agradarle al tipo. Porque si no, la vuelve loca la vuelta la mujer. Le amarga el regreso. ¿Viste que me hiciste perder la noche con el abombado ese? Entonces yo tengo que, en lo posible, hacer que se vaya contento. Y la tarea mía es que ustedes se vayan mejor de lo que entraron. Como soy provinciano, soy de narración extendida. No soy muy proclive al chiste, yo soy más proclive al cuento. Y el cuento lo deben saber los que han estudiado algo de literatura, que tiene planteo, desarrollo y epílogo, y el chiste no, porque el chiste es de zonas apuradas, que son las grandes ciudades, los grandes conglomerados humanos, ¿no? Que son las ciudades de cualquier lugar del mundo, que tiene pautas de vida distintas a los puebleros. No es ni mejor ni peor, es distinta. Si yo fuera contador de chistes de teatro de revista, le diría, una vez un tipo le dijo al otro, y acá ya está marcada la pauta de vida de la ciudad. Ya le dije un tipo, ya no le puse nombre, ni le dije cómo era, ni qué rostro tenía, ni de dónde venía, ni para dónde iba. Era un tipo, así es la ciudad. Usted se puede atropellar con 1000 personas, 2000 personas, cruzarse en un subterráneo, pero no sabe quiénes son. Son miles de personas que son tipos. Y un tipo le dijo al otro, estoy encantado, che, porque ahora puedo comer de todo. No me diga, dice, te dio de alta el médico. No, dice, saqué el PRODE. Y ese es el chiste. Ahora, si usted...

0: me preguntan a mí, bueno, y eso trasladado a cuento, ¿cómo sería? Y ahí está la cosa. Yo ya para empezar al tipo le pondría nombre. Ya para mí no sería un tipo. Ya sería don Abelardo. Y ya lo haría venir del lado de allá para que tenga el lado para venir, porque tiene el lado para venir. Porque el Abelardo que yo conozco y me acuerdo vivía del otro lado de la vía. Y en los pueblos no hay más remedio. O vivís de este lado de la vía o del otro lado de la vía. Y los que viven de este lado de la vía suelen decir en voz alta, che, con ciertos aires, nosotros vivimos de este lado de la vía. Y los que viven del otro lado dicen, nosotros vivimos del otro lado, pero después nos vamos a cambiar. No sé por qué será, pero nadie quiere vivir del otro lado de la vía. Pero don Abelardo no tenía problema, che, porque él no tenía complejos sociales. Él vivía del otro lado de la vía y vivía bien. Tenía sus gallinas, sus pollos, todo. Y se cruzaba para este lado de la vía porque le gustaba comprar galletas en lo de Galarza. La panadería de los Galarza que horneaban a las 11:30. Porque a él le gustaba comer con galleta caliente. Porque había otras panaderías del otro lado de la vía, pero que horneaban a las 7:30 de la mañana. Entonces para las 12 ya estaba fría la galleta para don Abelardo. Así que se cruzaba. Y venía como siempre, de bolso el pan, alpargata, bombachas batarazas, faja negra, tipo vasco. Esa corralera azul sanforizado tipo ferroviario de antes. Y sombrero con toda la ala para atrás como para tomar leche en tarro. Clima nuestro, calor a las 11:30 de la mañana, picaba el sol, se cruzó de vereda porque en aquella vereda había sombra. La vereda del banco, que es el edificio alto. Y a continuación la tienda de los Mendiola. Y a la altura de la tienda de los Mendiola lo vio al Evaristo que venía del lado de acá. El Evaristo es el que está casado con la hija del jefe de la estación. Que parece que no andan bien las cosas. No, parece que iba mucho el cartero y nunca llevaba carta. Y cuando lo vio al Evaristo, che, don Abelardo lo llamó y le dijo. Y recién le dijo lo que un tipo le dijo al otro. Y usted le puede caber el derecho de decirme, está bien, ¿sí? Está pintoresco el relato, pero muy largo. Y yo lo único que quería decirles es que con esto, con esta pintura, demostrar la diferencia de pautas de vida. De pronto en una ciudad, en un solo edificio de departamento en propiedad horizontal, viva más gente que en un pueblo chico. Pero difícilmente se conozcan tan íntimamente como la gente de un pueblo chico por desparramado que es el pueblo. Lo que le quería demostrar que en un pueblo hay tiempo para saber que don Abelardo se llama don Abelardo. Para saber que vive del otro lado de la vida. Que compra galleta en lo de Galarza, que el Evaristo está casado con la hija del jefe de la estación y que la cosa no anda bien. Entonces, establecidas las pautas, vamos a arrancar con el cuento y también con el chiste, porque no lo vamos a desechar. Y le vamos a buscar el costado del humor que pueda tener, no todos, pero unos cuantos trabajos de los muchos que solemos hacer para sobrevivir.
1: Me gustaría agradecer la colaboración de Cacho Espíndola en este trabajo, talento indiscutible del genuino chimamé. Me llenó de emoción poder interpretar estas canciones con él, su indiscutible sencillez, lleno de armonías las canciones. Gracias, Cacho. Dice Elio Roca, a Pedro del Prado mi sincero agradecimiento porque con él aprendí mucho de la grandeza de esta maravillosa música. Gracias por ayudarme a compartir este disco. Mario, gracias por la fina delicadeza de tu trabajo. A veces la vida nos tiene reservado un camino y me alegra haberte encontrado en él y compartir la música nuestra. Mi reconocimiento a Roberto Romero, músico del alma, talento sin límites por los brillantes arreglos. A Hugo Flores, gracias por tu participación en este trabajo, poniendo tu voz al servicio de este disco. Dios los bendiga a todos y a cada uno de los que me apoyaron en este trabajo. Para mi público, sepan que este es el fiel reflejo de mi alma. Con estas canciones aprendí a vivir y a soñar en mi querida provincia del Chaco. Los abrazo con mi corazón y los invito a conocer las maravillas de la música litoraleña. Espero, Abraham Elú, que Dios nos dé la luz de su camino cierto, porque con él y en él está la verdad absoluta. Con cariño, Elio Roca. Un disco de chamamé que hizo Elio Roca, este cantante melódico con una trayectoria internacional de la que yo soy testigo, impresionante. En Estados Unidos es uno de los pocos artistas muy conocido y que convoca mucha gente en ciudades norteamericanas donde solamente hay habla inglesa. Elio Roca, chaqueño, de apellido Bracone. Yo lo conozco mucho a Elio porque vivía en una pensión en Rosario de don Bracone, que era el tío de él, una pensión donde vivíamos con algunos entrerrianos, un tucumano, dos santiagueños, un peruano de Iquitos, que es donde nace el río Amazonas. Bueno, aquí está Elio Roca, este chamamé, para volver a soñar con Pedro del Prado y Hugo Flores. Elio Roca.

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0: Otra recopilación de Luis del año 1986. Luis Landricina, Control Caminero.
1: Una vez estando en Misiones, en los Pagos del Dorado, cuando bajé del escenario de una fiesta, festival que había dos policías. Y me dice uno, che, Luicho, porque a los Luises en el litoral nos dicen Luicho. Che, Luicho, cuando dice que te voy a contar, le dice lo que le hizo este bruto a un porteño la vez pasada. Por el compañero de él, delante de él, ¿no? Y el otro le dice, sos loco, oh, no, este me carga a mí siempre. Y ustedes dirán, ¿y por qué hablan así? Y bueno, porque ellos tienen el paladar acomodado para hablar guaraní. El castellano se usa de vez en cuando. Cuando se habla entre parientes allá, entre la familia, se habla guaraní. Es lo mismo que cualquiera de los gringos que anda entre nosotros, que a veces, si es inglés el tipo o anglosajón, viste, no le sale bien González. Y nadie se ríe porque sabe que él tiene acomodado el paladar para hablar otra cosa. Pero cuando uno de los nuestros sale medio atravesado, la gente toma como, no saben hablar, la bruta. Y sobre todo cuando algún paisano nuestro te suele decir por ahí, che señor, o cuando va al regimiento y le dice che teniente, o che coronel, o che sargento, la mayoría, como no entiende que está hablando la mitad en guaraní y la mitad en castellano, se puede reír porque puede decir qué bruto, le dice che y le dice señor, o le dice che y le dice che teniente, o che coronel, o che sargento. Y lo que mucha gente ignora es que el che del guaraní es artículo posesivo en primera persona. Entonces lo que quiere decir cuando dice che es mí. Entonces dice mi señor, mi señora, mi coronel, mi teniente, o cheroga, mi casa. Entonces, por supuesto no es obligación saberlo, pero a veces tenemos juicio ligero para nuestros paisanos, ese bruto viejo este. Lo que pasa es que tiene el paladar para hablar guaraní y lo que habla circunstancialmente es el castellano. Y habían hecho, dice, un relevamiento, un control, pero no un control policial de seguridad, sino para ver quién iba, cuánta gente iba para las vacaciones de julio, que va mucha gente para las cataratas. Entonces le tomaba los datos. ¿De dónde está viniendo, Entonces le dice, de Buenos Aires. Ajá, de Buenos Aires. ¿Para dónde está yendo? Catarata del Iguazú. Catarata del Iguazú. Móvil del viaje. Dice, voy a hacer turismo. Turismo. Primera vez que viene a Misiones. No, dice, yo soy viajante, así que ya he venido varias veces. Mi familia es la que viene por primera vez. ¿Cuánto componen el grupo familiar, Mi señora y dos chicos. Cuatro. ¿Cuánto tiempo van a estar allá en Catarata? Y si, 7 días. Una semana le pongo. ¿Piensan cruzar a Brasil, No, no creo. No creo. Y mira todo para ver si se acordaba o se había olvidado de algún detalle. Y a bocajarro le dice, la marca del auto. Y el otro también a bocajarro le dice, Mitsubishi. Dice, la marca del auto, no el nombre del gato.
0: El Cholo Aguirre nos canta Elio Roca, Río Manso. Elio Roca, el chaqueño.

0: grabado en el año 1985, Preparación pa' Bruto, de Luis Landricina. Luis Landricina.
1: Las maestras son las primeras en descubrir entre sus educandos quién apunta pa' inteligente y quién va a ser nada más que instruido si Dios quiere. Desgraciadamente, en la escuela también hay dos razones por las que se puede ser duro de entendederas y una no es graciosa. Una mala alimentación. Un chico desnutrido tiene un coeficiente mental que no funciona, pero no es merced a la génesis del chico, sino por una cuestión externa, que es la mala alimentación. Y eso no es para nada gracioso, por eso lo excluyo. Pero está el otro, el que es bien comido. Reforzado. Cachetón, tirando a gordo o gordo. Y que igual es preparado para bruto. Ahí ya no tiene explicación la cosa. Que la maestra le comenta en el recreo a las colegas, no sé qué hacer con el gordo, no sé qué hacer. No le entra, no le entra. 3 años que repite y dice que es para repasar el desgraciado. Y estaban en la clase de lenguaje haciendo ejemplificaciones y dice la maestra, a ver, todos bien sentados mirando al frente, las manos sobre los pupitres. A ver vos, Carlitos querido. Dame un nombre de persona que empiece con J. Y ojo que ustedes cuando escriben confunden muy a menudo la J con la G. Dije, con J. Y no hay chico que no repita lo que la maestra le pidió. ¿Nombre de persona? Nombre de persona. ¿Con J? Con J. Nombre de persona con J. Nombre de persona con J. José. Bueno, está bien, la pensaste bastante, pero está bien. En el fondo del aula, en ese momento, subido arriba el banco, el Fabián estaba... Y la maestra, manos en jarra, así. Fabián, ¿qué es eso? Una mosca, le dice. ¿Qué es eso de estar arriba del banco en plena clase? Bájese de ahí. Pero será posible. Cosa bárbara. Párate bien. ¿De qué estábamos hablando con tus compañeros? ¿Eh? ¿Te das cuenta, Fabián? ¿Te das cuenta que vos nunca estás atento cuando estamos en clase? ¿Vos te crees que así vas a pasar de grado? No vas a pasar. Te lo digo en junio, ya no vas a pasar. Párate bien. Mírame a mí. Dame un nombre de persona. ¡Mírame a mí! Dame un nombre de persona que empiece con M. Mírame los labios, con M. M. M. M. M. Emeterio. Pero peor estuvo un primo mío que le dijeron que nombre un animal nocturno y dijo el sereno.
0: Nacido en Roque Sáenz Peña, provincia del Chaco, donde tiene una radio que le pertenece ahí, que se llama Caracol. Canta aquí, de Salvador Micheri, Ilusión Perdida.

0: Los chamameceros. Ya regresamos.
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0: 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Vendedor con experiencia. De 1981. Luis Landricina.
4: Por ejemplo, este señor que entra a una tienda y dice, buenos días, señor. Dice, ¿qué deseaba? Medias para mujer. ¿Cómo no, señor? ¿Como para su señora o más caras? Pero hay desquite, no se aflijan las mujeres.
0: Elio Roca, de su disco chamamecero, Merceditas, de Sixto Ríos.

0: de Luis Landricina, grabado en el año 1977, Paisano Curioso. Luis Landricina.
1: Este cuento que les voy a contar ahora me lo contó un paisano de Cañuelas en oportunidad en que grabábamos un programa de televisión. Lo estábamos grabando en Cañuela porque era un programa al aire libre, con camiones de exterior y todas esas cosas, para poder captar en imágenes las cosas que pueden pasar en un campo, ¿no es cierto? Ya sea desde jinetear hasta pialar y todas esas cosas que son tareas comunes a la gente que está en el campo, pero que a veces la gente de la ciudad no sabe perfectamente cuál es el esfuerzo de esa gente todos los días. Fuimos allá y llegaron paisanos de ropa a llevar y paisanos de manera de ser. Pues yo he aclarado muchas veces que el gaucho no es una manera de vestir, sino una manera de ser. Es una filosofía de vida. De ahí es que cada vez que uno necesita un favor, dice hágame una gauchada, porque esa es la actitud del gaucho. Tender una mano siempre. Y este hombre estaba ahí, me cuenta el cuento, y yo le digo, no, pero celátelo más, porque para ser nuestro, para ser de campo, tiene que ser cuento, no chiste. El chiste es la cosa breve para la gente que tiene apuro. Nosotros en el campo tenemos tiempo, así que lo podemos hacer más agrandado, más decorado al cuento, y sale lujoso. Y le pedí que lo cuente él, pero lo apuraron un poco y el hombre medio me estropeó el cuento, porque era de él, pero lo apuraron. Entonces le dije, no, usted no se tiene que dejar apurar, cuéntelo como tiene que ser. Y de ahí me quedó a mí el cuento, mejor dicho, lo tomé de él, y tiene que ver con nuestras actitudes. La gente en el campo, en los pueblos de provincia, somos saludadores. Así como en la ciudad no se saluda por las dudas para no quedar pagando, en los pueblos la gente saluda por las dudas. Hasta los cortos de vista saludan al bulto porque por ahí es amigo. Y venía uno de allá que se venía rascando. Y el que iba de acá lo vio que se rascaba. ¿Y cómo lo iba a dejar pasar sin preguntarle por qué se rascaba si para eso nosotros somos comunicados en los pueblos? A veces tan comunicados ya somos curiosos y nos metemos en la vida de los otros. Y le dice, che, Damián, ¿por qué te rascas tanto? ¿Eh? ¿Que por qué te rascas tanto? Sí, porque tengo piojo. ¿Cómo? Que tengo piojo. Ay, ¿me lo decís así? ¿Y cómo querés que te lo diga? ¿Dando saltos mortales? No, bueno, pero me decís, tengo piojo. ¡Y tengo piojo, hermano! ¿Qué querés que te diga? Que tengo canguro para hacerlo más distinguido. Tengo piojo. Y bueno, hermano, pero si sabés que tenés piojo, ponele alcohol. ¿Estás loco? Y si no los aguanto frescos, los voy a aguantar más mal.
0: Elio Roca, el chaqueño de Roque Sáenz Peña, y su reencuentro con el chamamé. Puente Pessoa, de Tránsito Cocomarola, y Armando Nelly, aquí con Cacho Espíndola.

0: 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Grabado en el año 1976, el chaqueño de Villa Ángela, Luis Landricina, Turquito Amarrete.
1: Y aclarando esto públicamente, nosotros le decimos turco a los árabes, porque en la Argentina no hay demasiado turco. Hay bastantes árabes de distintas partes de la Arabia. Y para nosotros habla con la B larga y ya está crucificado, turco. Tiene hija con ojos lindos, peor, turco, la hija del turco. Y esta vez lo llama Amin Ajata Haimur, que era el personaje de mi historia, porque era de la zona nuestra. Y por rara coincidencia, el turquito este tenía tienda. Y lo llama el hijo, dice: Salomón, venga un momento para acá usted. Se va a cruzar enfrente de la casa de don Amado, le va a decir a don Amado que le preste el martillo para clavar un clavito, un tela al vidriera, enseguida te volvemos. Cruza el pibe, que ya era criollito y hablaba como los del pago, y le dice: don Amado, dijo mi papá, si le puede prestar un momento un martillo para clavar un clavito en la vidriera, que enseguida le devuelve. Don Amado lo miró de arriba abajo y dice: dígale a su padre que no, que el martillo no se presta porque se gasta. Cruza el pibe desilusionado, lo encara al padre: papá, dijo don Amado que no le presta el martillo porque se gasta. Turco Amarrete, saque el martillo nuestro entonces.
0: Sigue Elio Roca, el chaqueño de Roque Sáenz Peña, figura en todo el mundo de la canción melódica, en este disco de Chamamé, un tema de Odilio Godoy y Tránsito Cocomarola, Bañado Norte. Aquí con Pedro del Prado.

0: grabado en el año 1974, Maestra Fiera, Luis Landricina.
1: Los he convocado, como la vez pasada, para esta pretensión de concierto, que no es de música, sino un concierto para sonreír. Hay gente que se preocupa para que la gente se ría a carcajadas. Yo me preocupo simplemente para que, aunque sea, sonría. Y no sé si se acuerdan que la vez pasada algunos de ustedes estuvieron en la Cantata Criolla. Opas 22 y yo 23. Bueno, esta es la Cantata Criolla, segundo movimiento. Entonces, como en aquel larga duración hablaba de una maestra que tuve allá por el tercer o cuarto grado, que era muy fiera. Y me va a entender bien, acá hay un entrerriano, sabe que no se dice muy, sino muy fiera. Porque ellos no dicen está flaco, está... Entonces, esta maestra pobrecita, que así hablando recién, antes de comenzar a grabar, hablábamos de aquella maestra, dice, siempre la ve, no, hace mucho no la veo. Además, no la quiero ver porque yo me asustaba de chico, ya no dormía la noche. Las primeras horas, vos sabés que entraban, la primera, segunda hora, saludábamos mirando al piso para no asustarnos. La tercera hora, que ya volvíamos del segundo recreo y que veníamos saboreando todavía el pedazo de pan crocante que nos habían entregado a la salida del recreo, para ir al recreo, mejor dicho, y que nosotros los que veníamos con ganas de comer de antes, lo hacíamos durar, no lo devorábamos como algunos suponían, sino lo hacíamos durar, comíamos la mitad y la otra mitad en el bolsillo para ir comiendo de a poco, ¿viste? O sea, esa cosa, hacer durar algo. Y eso no le gustaba a la maestra porque estábamos en la hora de clase pellizcando de adentro del bolsillo el pan ese que nos daba la cooperadora. Y entonces dice, a ver, queridos, las manos sobre el pupitre. O sea, que no me gusta que coman el grabo, a mí no me gusta. Bueno, hoy tercera hora tenemos lenguaje, querido lenguaje, vamos a tratar el tiempo de los verbos. A ver, por ejemplo, a ver vos, Luisito, y me encaró a mí. Y yo era tipo estudioso. Me preocupaba mucho por saber, porque no me gustaba que me rete. Y yo sabía, pero me preguntó muy de golpe. Y me atoró. Y como a cualquier chico que sabe y que le preguntan de golpe, yo también me paro. Y le digo, sí, señorita. Por ejemplo, querido, a ver, Luisito, yo fui al cine. ¿Qué tiempo de verbo es? Y empecé yo a mirar para arriba, para abajo, los costados. Sí, yo fui al cine, yo fui al cine. Querido, la palabra te lo está diciendo, yo fui al cine. Yo fui al cine, querido. Ah, tiempo pasado. Bien, pero hay que estar más atento, Luisito, ¿eh? Hay que estar más atento. A ver vos, Miguelito, querido, y se para, Miguelito. Por ejemplo, ¿qué tiempo de verbo es yo estoy comiendo? ¿Qué es lo que estaban haciendo recién? Yo estoy comiendo, no me contestes una barbaridad, ¿eh? Yo estoy comiendo, tiempo presente. Muy bien, así se contesta. A ver vos, Fabián. Ah, oh, Fabián. Era el vago, el grave. Ese que lo ponen al fondo del aula para que no descomponga el resto. Con la gomera al cuello. Los bolsillos del guardapolvo llenos de balines de barro para tirar con la onda. Los dedos afuera de las alpargatas desparramados como estornudo de ñato. Despeinado, parece peinado con un cohete, ¿viste? Así bien estrecho. Parece bien, ensayaba una manera de pararse, Fabián. Bueno, dice, Fabián ya escuchó a sus compañeritos, Luisito, que ha dicho yo fui al cine, tiempo pasado. Y Miguelito, que ha dicho yo estoy comiendo, tiempo presente. Por ejemplo, a ver, ¿qué tiempo es, Fabián? A ver, yo busco novio. Y la mira al Fabián, se sonríe, dice, tiempo perdido, señorita.
0: Elio Roca canta Mi Serenata de Fermín Fierro, con el acompañamiento de Cacho Espíndola.

0: Grabado en el año 1974, de y por Luis Landricina, Falta Justificada.
1: Les comentaba del Fabián, que era el vago, el grau, ¿no es cierto? Había otro, me acuerdo, santiagueñito, que un día faltó a la escuela. La maestra le pregunta el otro día, Juancho, dice, ¿por qué ha faltado? ¿Ah? ¿Por qué ha faltado ayer? Ay, dice, ¿te sabes lo que me ha pasado? No. No sé lo que te ha pasado, por eso te pregunto, querido. Bueno, usted sabe que... ¿Usted sabe que mamá se ha peleado con Tata? No me digas que ha habido algún problema serio. No, dice, ellos siempre se pelean, pero ayer fue más bravo. Y se golpearon. No, no, dice, yo lo voy a contar. Bueno, dice, ¿pero qué tiene que ver eso con que vos haya faltado? Es que ahí está la cosa, pues. Yo lo voy a contar. Me he levantado y la mamá estaba discutiendo con el Tata, mire, una cosa bárbara, mire. Y bueno, usted sabe que el Tata le ha tirado con una botella a mamá. Ay, la lástima. La ha lastimado y por eso vos no viniste. No, no, le ha errado. Y sí, bueno, y entonces eso qué tiene que ver con que vos no has venido. Es que ahí está el asunto, que le ha errado la botella. Bueno, pero explícame, le explico. Le ha errado a mamá, pero le ha pegado el espejo el baño. Ay, se ha cortado alguno de los chiquitos. No, no. No se ha lastimado nadie, Juancho. No. ¿Y entonces qué tiene que ver con que vaya a faltar? Espere, pues le voy a contar. Ahí está el asunto. Que cuando le he dado el botellazo a mamá, pegado en el espejo del baño, ha roto el espejo. Ya me lo dijiste. Bueno, ha roto el espejo, se ha desparramado el espejo. No ha quedado nada. Y bueno, yo me he levantado para venir a la escuela. Me voy a peinar. No me vi en el espejo. Pensé, ya estoy allá y no vine.
0: Elio Roca canta A una novia, de Juan Carlos Mareco.

0: grabado en 1974, Cantor sin suerte, Luis Landricina.
1: A veces la gente me suele preguntar, dígame, dice Landricina, ¿usted no le da miedo así cuando se para delante de un micrófono, de cuando hay mucha gente en los festivales? Que... Y bueno, sí, yo le digo, tengo el mismo miedo que el que va a rendir un examen, porque yo considero a mi público mi juez o mis profesores. Ellos aprueban o desaprueban. Y uno se exime o no se exime. Oh, porque debe ser feo, ¿eh? Los demás, además solito hay. Entonces le cuento, mire, le digo, ay, ha habido mucha gente que ha intentado. Lo del monologuista es tremendo, por supuesto, porque uno tiene que hacer callar a la gente para que lo escuchen. Y los cantores también, los solistas de guitarra, peor, porque tienen que escuchar unas cuerdas ahí que suenan a penitas a veces cuando se quiere dulcificar el canto. Y en mi pago hubo uno que debutó de esa manera, y pobrecito, te imaginas, de cantor y guitarrero. Para la tercera pieza no quedaba nada con qué tirarle ella. Y se escondió detrás de los telones del escenario, pobrecito, y salió cuando creyó que ya se habían ido todos, porque había un silencio sepulcral. Y había uno solo en la sala, y eso lo emocionó al amigo mío. Lo emocionó, o sea, que fue bajando despaciosamente las escaleras y lo mira, dice, vea, señor, dice, le juro, dice, que tengo una emoción, dice, que no, mire, no sé cómo pagarle este gesto suyo, dice, que por lo menos uno que ha entendido el mensaje de mi canto, dice, porque yo, esta era la noche de mis ilusiones, la noche que yo pensaba que iba a ser mi consagración. Mire lo que ha pasado. Pero por lo menos usted, dice, me da ánimo para intentar de nuevo, seguir. Por lo menos hay uno que entendió mi mensaje. Y el otro lo miraba nomás de abajo. Y este quería seguir hablando, ¿no? Entonces le dice el que estaba sentado solo en las butacas, dice, así que yo entendí tu mensaje. ¿Sabés por qué no me fui? Porque yo fui el que te tiró con la muleta.
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1: Les comentaba del Fabián, que era el vago, el grau, ¿no es cierto? Había otro, me acuerdo, santiagueñito, que un día faltó a la escuela. La maestra le pregunta el otro día, Juancho, dice, ¿por qué ha faltado? ¿Ah? ¿Por qué ha faltado ayer? Ay, dice, ¿te sabes lo que me ha pasado? No. No sé lo que te ha pasado, por eso te pregunto, querido. Bueno, y usted sabe que, ¿usted sabe que mamá se ha peleado con tata? No me digas que ha habido algún problema serio. No, dice, ellos siempre se pelean, pero ayer fue más bravo. Y se golpearon. No, no, dice, yo lo voy a contar. Bueno, dice, ¿pero qué tiene que ver eso con que vos haya faltado? Es que ahí está la cosa, pues. Yo lo voy a contar. Me he levantado y la mamá estaba discutiendo con el tata, mire, una cosa bárbara, mire. Y bueno, usted sabe que el tata le ha tirado con una botella, mamá. Ay, la lástima. La ha lastimado y por eso vos no viniste. No, no, le ha errado. Y si, bueno, entonces eso qué tiene que ver con que vos no has venido. Es que ahí está el asunto, que le ha errado la botella. Bueno, pero explícame, le explico. Le ha errado a mamá, pero le ha pegado el espejo el baño. Ay, se ha cortado alguno de los chiquitos. No, no. No se ha lastimado nadie, Juancho. No. ¿Y entonces qué tiene que ver con que vaya a faltar? Espere, pues le voy a contar. Ahí está el asunto. Que cuando le he dado el botellazo a mamá, pegado en el espejo del baño, ha roto el espejo. Ya me lo dijiste. Bueno, ha roto el espejo, se ha desparramado el espejo, no ha quedado nada. Y bueno, yo me he levantado para venir a la escuela, me voy a peinar, no me vi en el espejo, pensé, ya estoy allá y no vine. ¡Ja!

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Les comentaba del Fabián, que era el vago, el grau, ¿no es cierto? Había otro, me acuerdo, santiagueñito, que un día faltó a la escuela. La maestra le pregunta al otro día, Juancho, dice, ¿por qué ha faltado? ¿Ah? ¿Por qué ha faltado ayer? Ay, dice, ¿te sabes lo que me ha pasado? No. No sé lo que te ha pasado, por eso te pregunto, querido. Bueno, y te sabe que mamá se ha peleado con tata. No me digas que ha habido algún problema serio. No, dice, ellos siempre se pelean, pero ayer fue más bravo. Y se golpearon. No, dice, yo lo voy a contar. Bueno, dice, ¿pero qué tiene que ver eso con que vos hayas faltado? Es que ahí está la cosa, pues. Yo lo voy a contar. Me levanto y la mamá estaba discutiendo con el tata, mire, una cosa bárbara, mire. Y bueno, usted sabe que el tata le ha tirado con una botella a mamá. Ay, la lástima. La ha lastimado y por eso vos no viniste. No, le ha errado. Y si, bueno, y entonces eso qué tiene que ver con que vos no has venido. Es que ahí está el asunto, que le ha errado la botella. Bueno, pero explícame, le explico. Le ha errado a mamá, pero le ha pegado el espejo el baño. Ay, se ha cortado alguno de los chiquitos. No. No se ha lastimado nadie, Juancho. No. ¿Y entonces qué tiene que ver con que vaya a faltar? Espere, pues le va a contar. Ahí está el asunto. Que cuando le he dado el botellazo a mamá, pegado en el espejo del baño, ha roto el espejo. Ya me lo dijiste. Bueno, ha roto el espejo, se ha desparramado el espejo, no ha quedado nada. Y bueno, yo me he levantado para venir a la escuela, me voy a peinar, no me vi en el espejo, pensé, ya estoy allá y no vine.